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3: 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Nosotros, por medio de la magia blanca, del conocimiento de las leyes naturales y divinas, le ayudamos a usted a salir adelante. Por ello les voy a invitar a hacer una oración. Es la oración de la confianza. La oración es el único vehículo que nos une, que nos aproxima a Dios. Todos con fe repitan conmigo: Padre, no le tengo miedo a la vida porque sé que tú estás conmigo. Confiado voy por el mundo en completa armonía, sabiendo que nada malo puede pasarme. Amén, amén y amén. 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
3: Me voy a referir a una historia de una de nuestras consultantes, y lo hago porque ella me autorizó a hablar de su caso. Hablo de la señora Estefanía. Precisamente esta dama, que tiene 3 hijos, el mayorcito de ellos tiene 8 añitos de nacido, pero siempre desde que nacía, cada uno de ellos era con problemitas de salud, y todo el tiempo problemas de salud de los niños. Ella y el esposo vivían en discusiones, falta de entendimiento, falta de comprensión. Todo les salía mal. En la suerte económica se veían alcanzados, fracasados. Con los vecinos, ellos no sabían el por qué razón. Tenían que tener encuentros, problemas, discusiones. Todo era al revés para ellos. Hicimos un estudio después de que ella nos consultara. Realizamos un estudio muy profundo, profesional, a nivel espiritual, y descubrimos de que ella, antes del matrimonio, cuando era novia de este caballero, ella fue víctima de un daño por una exnovia del que es ahora su esposo. Ella le mandó a hacer un trabajo para que la vida de ellos dos se marchitara, para que ellos dos vivieran siempre de problemas y que todo alrededor de ellos fuera dañado, fuera malo, fuera de incomprensión, fuera de soledad, estando juntos, fuera de enfermedad y de mala suerte. Es lo que les pasó. Pero gloria a Dios, después de un arduo trabajo espiritual, hoy esta dama, su esposo y sus hijos gozan de bonita vida, gozan de una hermosa salud, gozan de toda la ayuda y de los dones espirituales, porque tuvieron fe, porque vinieron a consultar con el sanador Gabriel Díaz. 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
5: Son las 5 con 25 minutos.
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5: Son las 5:37.
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7: Son las 5:49.
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0: está la pajarita, ya conocimos también esa bonita.
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0: Son las 6:02.
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2: Cananense María Fernanda Robles, mejor egresada femenina de la Escuela Naval. Parroquia del Sagrado Corazón de Jesús, 7 años de historia, nacida de la fe. Barberos de Cananea ofrecerá jornada benéfica de cortes de cabello este próximo miércoles de serenata. 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
6: Son las 6:23.
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4: Son las 6:34.
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3: Son las 6:45. 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

0: Son las 7 en punto.
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1: Invitan al primer Social Run, un recorrido para divertirse en familia. Brote de ciclosporiasis en Estados Unidos genera versiones distintas sobre su origen. México asegura que no existe evidencia científica contra productos nacionales. Rusia podría atacar a la OTAN, advierte Estados Unidos. Más información en soycobre.com y de 7 a 8 de la mañana en nuestras noticias Sonora con Sergio Valle.
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0: ¡Mano arriba todos! ¡Manos arriba!
1: ¡Julieta! ¡Julieta!

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0: Son las 7 con 17 minutos. 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
1: Son las 7 con 29 minutos.
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5: Son las 7 con 42 minutos.
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0: Muchas gracias.
1: Son las 8:03.
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2: Estados Unidos amplía revisión de redes para otorgar visa. Ricardo Monreal prevé más presiones de Estados Unidos a México por el motivo de elecciones. Secretario de Salud en el estado de Sonora, doctor José Luis Alomía, señala que al momento no hay personas afectadas en su salud relacionadas con el derrame de tóxicos generado después de un descarrilamiento y afectación a un carro tanque de Ferromex el pasado 25 de julio.
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1: Empezamos entonces, ¿no?

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6: Son las 8
7: con 21 minutos.
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0: Son las 8 con 31 minutos. 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
3: Son las 8:43.

0: Son las 9
1: con 3 minutos.
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1: Hoy en Radio Resultados,
2: la presidenta Claudia Sheinbaum alerta por el uso exclusivo de IA y redes en jóvenes. Se reactivan inspecciones de aguacate en Michoacán tras alerta de seguridad. Un sismo de 7.4 golpea Colombia y deja daños y personas heridas. Esto y más en las noticias de hoy.
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2: Bienvenidos al resumen de noticias de Radio Resultados. En este lunes 10 de agosto ya estamos listos con la información. Alo Reyes y Alejandro Osorio. No se desconecte. Iniciamos.
1: Conferencia de prensa, Claudia Sheinbaum Pardo.
3: La presidenta Claudia Sheinbaum habló sobre el impacto de la inteligencia artificial, las redes sociales y el llamado scroll infinito en los jóvenes. Señaló que estas herramientas pueden afectar la capacidad cognitiva, especialmente por el uso excesivo y constante de contenidos digitales. Sin embargo, afirmó que el reto no debe centrarse solo en prohibir, sino en encontrar formas de aprovechar la tecnología de manera positiva, responsable y con beneficios para la educación y el desarrollo de las nuevas generaciones.
4: La inteligencia artificial nos da una información frente a la pregunta que le hagamos. Y eso evita que investiguemos. Sencillamente nos da la respuesta. Y frente a un niño, una niña, un adolescente que está aprendiendo a pensar y a desarrollar toda su actividad psicomotora, pues puede tener también un impacto. Y al mismo tiempo las redes sociales. O el scrolling infinito este de que movemos con el pulgar la pantalla y podemos estar horas, horas, horas, horas, horas. Y lo que nos aparece en la pantalla está determinado por un algoritmo que nos dicen que está vinculado a lo que vemos, pero no necesariamente sabemos a qué está vinculado este algoritmo. Hasta dónde el celular puede ser un apoyo en la escuela o mejor no. Hasta dónde las mamás y los papás deben saber de este impacto para que también puedan hablar con sus hijos. Porque no se trata solo de prohibir o de prohibir per se. Es decir, ya no, está prohibido, no lo puedes usar. Sino de que también las niñas y los niños sepan cuál es el impacto que eso puede tener en su desarrollo, por más pequeños que sean.
3: El secretario de Educación, Mario Delgado, advirtió que los jóvenes reciben en promedio 237 notificaciones al día y que el 23% llega durante el horario de clases. Durante la mañanera del pueblo, señaló que este nivel de interrupciones afecta directamente la atención de los estudiantes. Además, citó un estudio de la UNESCO, según el cual, después de recibir una notificación, una persona puede tardar hasta 20 minutos en recuperar la concentración.
5: Tenemos una estadística muy rápida. No es para México, pero es interesante este dato. En promedio en Estados Unidos los niños reciben 237 notificaciones al día. El 23% ocurre durante el tiempo que están en clases. Esto quiere decir que les llega una notificación cada 4 minutos. Y según un estudio de la UNESCO, cuando recibes una notificación, te tardas hasta 20 minutos en poder otra vez concentrarte. Evidentemente, para la enseñanza es importante concentrarnos, poner atención. Para leer, comenzar, preguntar. Todo esto es fundamental. Por eso, no podemos dejar solos a los maestros y las maestras. Tenemos que ir todos encaminados a lograr la atención, la concentración de los niños.
3: En otro tema, el secretario de Educación reiteró que las llamadas escuelas militarizadas no están reconocidas por la ley como un modelo educativo. Por ello, llamó a los gobiernos estatales a revisar estos planteles y proceder a su clausura o transformación.
5: Primero, las escuelas militarizadas advertimos que no está contemplado en ninguna ley como modelo educativo. Entonces, les pedimos a las autoridades estatales, que son las responsables de emitir los REBOEs, de que aquellas escuelas que no quisieran cambiar, pues, tienen que ser clausuradas, cerradas. Y algunas de estas militarizadas sí tienen cierto reconocimiento en comunidades educativas. Ellos tienen que transformarse ahora de conceptos militares a conceptos cívicos, ciudadanos y basados en el humanismo mexicano.
3: La jefa del Ejecutivo retomó su propuesta de modificar el nombre Paso de Cortés por Paso de los Pueblos Indígenas como una forma de cambiar a los referentes de la nación y reconocer a las culturas originarias.
4: Aproveché porque ayer fue el día de los Día Internacional de los Pueblos Indígenas, para proponer que el Paso de Cortés se renombre por el Paso de los Pueblos Indígenas. Algunos se molestaron ahí, algunos comentócratas también. Pero el nombre de las calles, los monumentos, las referencias que tenemos, pues hablan de la sociedad. ¿Cuál es nuestra referencia? Entonces, una propuesta. Ya vamos. Le pedí a Luisa María que viera cómo, dónde tiene que escribirse eso, si es una propuesta en ley, tendría que aprobarse.
3: La mandataria mexicana expresó su apoyo a Colombia luego de darse a conocer el sismo de 7.4 grados que sacudió la nación sudamericana este lunes con epicentro en la localidad de San José del Palmar.
4: Nos enteramos hace un momento del grave sismo en Colombia. Todavía no tenemos más información, pero estamos muy atentos, tanto con nuestra embajada allá como con el embajador aquí y, por supuesto, todo el apoyo que requiera, si es necesario. El pueblo de Colombia, ahí vamos a estar.
1: Nacional.
2: La Asociación de Productores y Empacadores Exportadores de Aguacate de México confirmaron que las inspecciones de funcionarios estadounidenses para verificar aguacates mexicanos se reanudaron parcialmente en Michoacán. Las actividades volvieron a Tancítaro, Tacámbaro, Uruapan y en el corredor Morelia-Pátzcuaro, luego de que Estados Unidos suspendiera a su personal por una alerta de seguridad que frenó las exportaciones. La asociación reconoció el despliegue de más de 1.500 elementos del Ejército y la Guardia Nacional para reforzar la seguridad de la entidad. El embajador Ronald Johnson destacó la coordinación con el gobierno de México y afirmó que el negocio del aguacate beneficia a ambos países. Más de 43.000 aspirantes a ingresar a la UNAM ya cuentan con fecha, horario y sede para presentar el examen de control presencial, una evaluación adicional tras detectarse irregularidades en el proceso de admisión en línea. La universidad informó que 43.616 jóvenes, equivalente al 74.3% de los convocados, ya generaron su cita. La plataforma Tu Sitio seguirá disponible para quienes aún no completen el trámite. El examen se aplicará en 4 sedes. En León, Guanajuato, 2.777 aspirantes presentarán el examen el miércoles 12 y jueves 13 de agosto en el Hotel Real de Minas Poliforum. En Oaxaca, 1.900 personas van a acudir el jueves 13 de agosto al Hotel San Felipe. En Tijuana, Baja California, 518 aspirantes realizarán la evaluación el domingo 16 de agosto en el Instituto de Investigaciones Jurídicas, sede Tijuana ENID. Y en la Ciudad de México, 53.568 aspirantes están convocados para los días lunes 17, martes 18 y miércoles 19 de agosto en el Palacio de los Deportes. El nuevo partido, Somos México, enfrenta un reto. El Instituto Nacional Electoral le ordenó cambiar su nombre, logotipo y color a más tardar el 30 de agosto. Aunque la organización impugnó la decisión ante el Tribunal Electoral, deberá atacarla mientras no exista una resolución distinta, ya que en materia electoral no hay suspensión. El INE argumentó que el nombre, Somos México, puede generar una idea de pertenencia con toda la nación, mientras que el uso de las tarjetas MX podría confundirse con respaldo del Estado mexicano. También cuestionó el uso del color rosa mexicano. La dirigencia afirmó estar dispuesta a una auditoría sobre sus recursos, en medio de señalamientos por la participación del exgobernador Ernesto Rufo, hoy detenido y consejero del partido.
1: Ciudad de México.
3: La jefa de gobierno de la Ciudad de México, Clara Brugada, registró 57% de aprobación en julio, prácticamente sin cambios frente al bimestre anterior, según una encuesta del Financiero. Sin embargo, la evaluación del gobierno muestra desgastes en temas clave. La opinión favorable sobre economía bajó a 46%, apoyos sociales cayó a 57% y seguridad pública tuvo el descenso más fuerte al pasar de 29% a 19%. Además, 56% señaló la inseguridad como el principal problema de la capital y 51% considera que la seguridad empeoró en los últimos 6 meses. La encuesta fue telefónica a 500 adultos con margen de error de 4.4%.
1: Estados.
2: Desde el Parque Nacional Iztaccíhuatl Popocatépetl, la presidenta Claudia Sheinbaum encabezó la Jornada Nacional de Reforestación y firmó un decreto para declarar el segundo domingo de agosto como el Día Nacional de Reforestación. La meta de este año es sembrar 6.6 millones de árboles y plantas de más de 300 especies en todo el país. Además, se dispersaron 1 millón de semillas, algunas con apoyo de drones agrícolas, para cubrir más territorio en menos tiempo. Sheinbaum también propuso cambiar el nombre del Paseo de Cortés por Paseo de los Pueblos Indígenas, al destacar el papel de las comunidades originarias en la conservación del medio ambiente. Autoridades federales informaron que participaron más de 241 mil personas en esta jornada nacional. En Sinaloa, fuerzas federales y estatales detuvieron a 28 presuntos sicarios, entre ellos dos mujeres, esto durante un operativo realizado en la comunidad de El Roble, en la zona rural de Mazatlán. De acuerdo con el Ejército Mexicano y la Guardia Nacional, los elementos detectaron a un grupo armado durante recorridos de vigilancia sobre la carretera entre Mazatlán y El Rosario. En el lugar fueron aseguradas 15 armas largas, 94 cargadores, casi 3.000 cartuchos, chalecos tácticos y placas balísticas. Autoridades investigan si los detenidos estarían vinculados con grupos criminales que disputan el control en el sur de Sinaloa. Más de 1.700 elementos de Marina reforzarán la seguridad en Mazatlán durante el periodo vacacional. En Uruapan, Michoacán, la alcaldesa Grecia Quirós aseguró que el Movimiento del Sombrero llegará a las elecciones de 2027 sin pactar con ningún partido político. Afirmó que el proyecto nació de la ciudadanía y que solo podrá mantenerse con el respaldo del pueblo. Quirós sostuvo que no antepondrá intereses políticos ni acuerdos electorales, aún con la presencia de figuras de distintas fuerzas partidistas. También señaló que mantendrá coordinación con autoridades cuando sea en beneficio de Uruapan, pero sin dejar de señalar problemas. La alcaldesa sigue pidiendo justicia por el asesinato de su esposo Carlos Manso y por las víctimas de la delincuencia organizada.
1: Economía.
3: En julio, la inflación general en México desaceleró por cuarto mes consecutivo y se ubicó en 3.12%, su menor nivel desde mayo de 2020, con la inflación subyacente ya ubicándose dentro del rango objetivo del Banco de México. En tanto, el Índice Nacional de Precios al Consumidor tuvo un alza mensual de 0.03% en julio, su menor incremento para un mismo mes desde 2013, según datos del INEGI. En junio, la inflación general anual fue de 3.37%, con la lectura de julio acumula tres meses consecutivos dentro del rango objetivo de Banxico. Por su parte, la inflación subyacente se ubicó en 3.95% anual, mientras que la inflación no subyacente se moderó por tercer mes consecutivo a 0.29% anual, su nivel más bajo desde julio de 2023.
1: Clima.
2: Este lunes se pronostican lluvias puntuales intensas en zonas de Chihuahua, Durango y Sinaloa debido al monzón mexicano y a una circulación ciclónica en niveles altos de la atmósfera. El Servicio Meteorológico Nacional informó que también habrá lluvias muy fuertes en Sonora, Nayarit, Jalisco, Michoacán, Oaxaca, Guanajuato y Veracruz, mientras que en el Valle de México, Puebla, Guerrero, Chiapas y Tabasco se esperan lluvias fuertes. Las precipitaciones podrían estar acompañadas de descargas eléctricas, caída de granizo, encharcamientos e inundaciones. A la par, continúa el ambiente muy caluroso en el norte del país, con temperaturas superiores a los 45 grados en Baja California y la onda de calor en Baja California Sur, Chihuahua, Nuevo León y Tamaulipas.
1: Internacional.
3: Un sismo de magnitud 7.4 sacudió una amplia zona de Colombia, dejando daños materiales y personas heridas en Quibdó, la ciudad más cercana al epicentro. De acuerdo con el Servicio Geológico Colombiano, el movimiento se originó cerca de San José del Palmar, en el departamento de Chocó, a 96 kilómetros de profundidad. El temblor también se sintió en Bogotá, Cali, Manizales y Pereira, donde cientos de personas evacuaron viviendas y edificios. En Cali, autoridades reportaron afectaciones graves y realizan monitoreos con drones, mientras medios locales difundieron imágenes de fachadas colapsadas. Las olas de calor que afectan a Europa Occidental marcaron un nuevo récord de temperatura promedio para el periodo junio-julio, informó la Agencia Climática Europea Copernicus. El calor extremo inició desde mayo y ha provocado incendios forestales, sequía prolongada, nuevos récords nacionales y un aumento en las muertes asociadas a las altas temperaturas. A nivel mundial, 2026 se perfila como el tercer año más caluroso hasta ahora, solo detrás de 2024 y 2025. Sin embargo, científicos advierten que aún podría superarlos.
1: Deportes.
2: México cerró con récord histórico su participación en los Juegos Centroamericanos y del Caribe Santo Domingo 2026 al conquistar 407 medallas, 167 de ellas de oro. Con ese resultado, la delegación mexicana extendió a 12 años su dominio en el medallero regional y confirmó su fuerza en 47 deportes, con preseas doradas en 33 disciplinas. El país fue líder en 14 deportes, entre ellos clavados, gimnasia rítmica, triatlón, natación, tiro deportivo y atletismo. De acuerdo con la CONADE, el resultado responde al trabajo conjunto de atletas, entrenadores, federaciones y apoyos institucionales. Las reglas de operación publicadas este año en el Diario Oficial de la Federación establecen que cada medalla de oro será premiada con 50,000 pesos, 30,000 la de plata y 15,000 el bronce para pruebas individuales. Los premios son acumulables. En el caso de deportes de pruebas compartidas, son 30,000 en el oro, 15,000 en plata y 10,000 en bronce. Por equipo, recibirán 15,000 por el oro, 10,000 por la plata y 5,000 por el bronce.
3: Y así nos despedimos del resumen de noticias de Radio Resultados. Informaron a los Reyes y Alejandro Osorio. Hoy queremos saludar a la poderosa 93.1 en Tuxpan y a arroba FM 99.5 en Celaya. No olvides seguirnos en redes sociales. En todas estamos como arroba Radio Resultados. Que pasen un excelente inicio de semana.
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0: Son las 9 con 35 minutos. 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
0: Son las 9:47. 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

0: Son las 10 en punto.
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2: Son las 10 con 18 minutos.
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Son las 10 con 29 minutos. 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
1: Son las 10
2: con 41 minutos.
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0: son las 11 con un minuto.
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3: Son las 11 con 19 minutos.
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2: Son las 11 con 29 minutos.
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2: Son las 11 con 41 minutos.
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0: Son las 12
1: con 17 minutos.
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0: Son las 12:34.
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0: Son las 12
1: con 49 minutos.
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0: Es la una en punto.
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0: es la 1:14.
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Es la una con 31 minutos. 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

0: Es la 1:41.
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0: son las 2 en punto.
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0: son las 2 con 15 minutos.
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0: son las 2:33.
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0: son las 2 con 47 minutos.
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0: Son las 3 en punto.
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0: Ahí quedamos, muchachona, cierre.
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0: Son las 3 con 14 minutos.
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0: son las 3
1: con 29 minutos.
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0: Son las 3 con 44 minutos.
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0: son las 4 en punto.
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0: Son las 4 con 13 minutos.
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0: Son las 4 con 28 minutos.
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0: Son las 4:44.
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0: Son las 5 con 2 minutos.
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0: 15 minutos.
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0: Son las 5:31.
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0: son las 5 con 44 minutos.
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6: Son las 6 con 17 minutos.
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2: Son las 6:32.
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2: Son las 6:41.
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0: son las 6 con 56.
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0: Son las 7 de la mañana con un minuto. Buenos días, ¿cómo están? Yo soy Sergio Valle y tengo información importante para ustedes esta mañana de martes. En nuestras noticias, cadena estatal esclarece la Fiscalía General de Justicia del Estado el caso de las 13 personas encontradas sin vida al interior de una camioneta de alta gama el pasado fin de semana acá en Hermosillo. Reportan las autoridades un golpe a la delincuencia organizada en Sonora. Hay 153 detenidos y 22 mil dosis de droga aseguradas. Rescatan a dos hombres atrapados por la marea alta en una isleta allá en Bahía de Kino. Volcó otro tráiler en la Sierra de Cananea. Hay varios lesionados tras una agresión armada registrada en Bacobampo, al sur del estado. La Comisión Estatal de Derechos Humanos señala a 5 municipios de Sonora por casos de presunta tortura. Arranca el semestre en la Universidad de Sonora con más de 9.000 alumnos de nuevo ingreso y casi 40.000 estudiantes en total. Fuertes vientos que se registraron la noche de lunes provocan cortes de energía eléctrica y de agua en varios sectores del municipio de Cajeme. Una vez más, les toca allá en Cajeme. Ahora, los fuertes vientos que se registraron anoche afectaron el servicio de energía eléctrica y también el de agua potable en varios sectores de este municipio, el municipio de Cajeme. En Hermosillo, en la colonia Villa Bonita, también se quedaron sin luz por varias horas. Nada más que aquí no hizo viento, no cayó agua, no hubo rayos, no hubo nada. Simplemente se quedaron sin energía eléctrica y sin una explicación de la Comisión Federal de Electricidad. Siguen los cambios en el Partido de Acción Nacional. Eduardo Acuña, actual secretario del Ayuntamiento de Hermosillo, asumió ahora la Secretaría General de su partido, del Partido de Acción Nacional en Sonora. Celina Aldana, la presidenta del PAN en Sonora, tras la salida de Gildardo Real, que como ya sabemos anda buscando por Hermosillo, ¿verdad? Registran un 55% de avance en la primera etapa de la ampliación de la carretera Hermosillo-Bahía de Kino. No es toda la carretera, va por etapas. Y la primera etapa, de varias que son, registra un 55% de avance. Un supermercado en Hermosillo tiene la canasta básica más barata de México. También la más cara, ¿eh? Hay otro que tiene la más cara y otro que tiene la más barata, ¿sí? Así que bueno, ya más o menos sabemos a dónde arrancar. China impone aranceles, ya en información nacional e internacional, China impone aranceles del 51.6% a las nueces pecanas de México y son los productores de Sonora y los de Chihuahua, desde luego, los más afectados. Aquí hay algunas regiones, Hermosillo, por ejemplo, la costa de Hermosillo, en donde hay grandes productores de esta nuez. Bueno, pues ahora les ponen un arancel del 51.6%. Capturan en la Ciudad de México al contador de un hermano de Lito Moreno. Lo acusan de un desvío millonario allá en Cajeme. Lito Moreno, Alejandro Moreno Cárdenas, es el dirigente nacional del PRI. Antes de estar en ese cargo y de ser senador de la República, era gobernador de Campeche. Antes de que llegara allá esta calamidad que se llama Laida Sansores, otra calamidad, porque parece que con el PRI tampoco les fue bien. El caso es que agarraron al hermano del dirigente, al contador, mejor dicho, del hermano. ¿Y cuál es la relación? Dirán ustedes, está muy lejos. Lo que pasa es que lo están acusando de un desvío millonario en Campeche, el estado que gobernó justamente Alejandro Moreno Cárdenas. Allá en Morena, en Puebla, dejaron fuera a las diputadas Nay Salvatori y Grace Palomares. Les suspendieron sus derechos partidistas y no podrán participar en las elecciones del 2027. Como ustedes recordarán, o algunos de ustedes, si les interesa un poco la política, pues recordarán que estas dos señoras tuvieron comentarios despectivos, discriminatorios contra las personas de la tercera edad en un podcast podcast en el que se supone, o ellas suponían que estaban siendo muy graciosas, ¿no? Y empezaron a expresarse de manera muy despectiva de las personas de la tercera edad, solamente que pues no son nada más influencers o streamers o podcasters o como les digan ahora. El punto es que son representantes populares, pues Nay Salvatore es diputada. Entonces, a ver cómo una diputada se puede estar expresando así, que ni debería extrañarnos, ¿no? En este país ha sucedido todo el tiempo. Pero bueno, en Morena les quitan sus derechos. Caen las ventas de las tortillerías en México. Esto se debe a un nuevo estilo de vida. Sobre el temblor allá en Colombia, ya subió a 132 el número de muertos y 570 heridos tras este terremoto que se registró en Sudamérica, en Colombia. Ayer por la mañana le reportábamos, iba aumentando. Bueno, primero se hablaba solamente de heridos, obviamente, a medida que fueron levantando los escombros, se fueron dando cuenta de los terribles hallazgos. Van 132 personas localizadas sin vida y 570 personas heridas. De esto y demás le voy contando esta mañana en nuestras noticias, cadena estatal.
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0: 7 de la mañana con 10 minutos de este martes 11 de agosto del 2026. Buenos días, ¿cómo están? Yo soy Sergio Valle. Esto es Nuestras Noticias, cadena estatal. Estoy en vivo saludándole, cafecito en mano, desde luego, a través de las frecuencias que opera Grupo Radiorama en el estado de Sonora. Desde Hermosillo, desde la capital del estado de Sonora. Desde acá les saludamos, desde acá producimos y transmitimos para ustedes esta emisión de Nuestras Noticias, que se escucha en las siguientes frecuencias, aquí en Hermosillo, en el 101.1 FM, arroba FM, esa es la frecuencia de Nuestras Noticias aquí en la capital del estado. Aquí estamos en Yañez número 5 en la colonia San Benito. Aquí están las instalaciones del Grupo Radiorama, saludando con muchísimo gusto, igual que todas las mañanas, a la audiencia que tiene la gentileza de sintonizarnos al sur del estado de Sonora. Llegamos allá a través del 104.9 FM, estudio 104.9 FM de Grupo Radiorama, señal que sale desde Ciudad Obregón y que cubre el Valle del Yaqui, también buena parte del Valle del Mayo. Buenos días Obregón, buenos días Navojoa, gran día, buena jornada para ustedes. Igual para quienes nos sintonizan esta mañana al norte de Sonora y sur de Arizona, llegamos hasta allá a través de Las Poderosas, la Poderosa de Nogales, 89.5 FM, es la Poderosa de Nogales para Nogales, Sonora y Nogales, Arizona, buenos días. Y la otra poderosa, igual de poderosa, la de la Bonita Cananea en el 104.7 FM, 104.7 FM, la Poderosa de Cananea en Nogales, 89.5 FM, en Hermosillo, 101.1 FM, en Ciudad Obregón, 104.9 FM, en Tunín, en SergioValle.mx, en Nuestras Noticias Sonora.com, y Alexa, dígale que le ponga arroba FM Hermosillo, y ahí le vamos a aparecer en las mañanas contando de las noticias más relevantes de las horas recientes. El WhatsApp de Nuestras Noticias, ya recibiendo sus mensajes, es el 6624-755362. 6624-755362 es el WhatsApp de Nuestras Noticias, cadena estatal. Le invito para que se sume a esta conversación que tenemos aquí todas las mañanas, enviando sus mensajes, comentarios, saludos, opiniones, sugerencias, reportes, molestias, alegrías. Pues usted sabrá, ¿no? 6624-755362. Ayer no trajimos este número y le di el de la radio, el de la cabina, el que se queda aquí en la cabina de arroba FM, ¿va? Es que aquí tengo un reclamo de que, oye, no nos lees. Lo que pasa es que les avisé que no venía con ese teléfono. Una disculpa, ¿va? Una disculpa, pero ahorita vamos a recuperarnos de esos mensajes que se nos quedaron ahí desde ayer. Porque pues algunos de ustedes a lo mejor andaban sirviéndose café, no sé, a la hora que les dije que el otro WhatsApp. Pero aquí está ya, 6624-755362. 6624-755362. Bueno, hoy es martes de platicar con Claudia Indira Contreras, la orfandad derivada del feminicidio. Es un tema que ha venido abordando en partes la licenciada Claudia Indira Contreras. Hoy lo va a cerrar, digamos, este tema que se ha denominado la orfandad derivada del feminicidio. Dice Alejandro Romero que las ventas de las tortillerías están cayendo debido a un nuevo estilo de vida. Ahorita vamos a ver qué es lo que nos explica al respecto y cuáles son los datos que nos puede ofrecer Alejandro Romero sobre por qué están cayendo las ventas de las tortillerías. O sea, ya no se usa como antes, que lo mandaban a uno a las tortillas, ¿sí? Porque a mí todavía me siguen mandando las tortillas. ¿Qué está pasando? Yo no he cambiado de estilo de vida. Ahorita le voy a preguntar a Alejandro Romero. Él dice que las ventas de las tortillerías caen debido a un nuevo estilo de vida. Yo cuando voy a las tortillas, yo sigo haciendo cola porque hay mucha gente ahí. A veces hasta batallo para estacionarme. Entonces ahorita le vamos a preguntar, ¿va? 7 de la mañana con 14 minutos, 7:14, como ustedes saben, ayer inició el semestre para los universitarios. Bueno, el gobernador Alfonso Durazo emitió un mensaje para las estudiantes, los estudiantes que están regresando a las aulas, hablando de los estudiantes de nivel superior, de los universitarios. Esto fue lo que les dijo.
1: Iniciar o continuar una formación universitaria es una de las decisiones más importantes de sus vidas. 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Tenemos una convicción firme que reiteramos todos los días. 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Un gusto saludarla.
0: Bueno, ese es el mensaje que publicó el gobernador Alfonso Durazo, dirigido a los estudiantes universitarios que están regresando al semestre. Bueno, ya regresaron ayer, ya vimos la locura en todo el perímetro del campus universitario aquí en la Universidad de Sonora, pero de locos y lo que le sigue en el tráfico. Pues ya, hay que, desde ayer se les decía, regresar a los tiempos de traslado que teníamos antes de que iniciara el semestre. Bueno, ya se acabaron las vacaciones, ya no es que vamos a llegar rápido donde vayamos, ya el tráfico está cargadísimo, muy, muy cargadísimo. Entonces, bueno, pues hay que tomar en cuenta ese detalle. Son las 7 de la mañana con 16 minutos, es Nuestras Noticias, yo soy Sergio Valle, tengo todavía mucha, mucha información para ustedes después del corte.
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8: Son 19 minutos.
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0: 7:21 de la mañana, la Fiscalía General de Justicia del Estado esclareció, así lo informó, el caso de estas tres personas localizadas sin vida dentro de una camioneta el sábado pasado. Aquí está el reporte con Sebastián Moreno.
1: El hallazgo de tres personas sin vida registrado el pasado sábado en Hermosillo fue esclarecido plenamente por la Fiscalía General de Justicia del Estado. Se trató del feminicidio de Carolina N., el homicidio de Jesús Ricardo N. y el presunto posterior suicidio de Sergio Isaías N., alias El Chabelo, señalado como responsable de ambas agresiones. La investigación documentó que Carolina N. mantenía desde hace aproximadamente 3 años una relación con Sergio Isaías N., quien, de acuerdo a testimonio, era violento con ella, aunque no había denuncia ante la fiscalía. La reconstrucción cronológica estableció que el viernes 7 de agosto a las 21:30 horas llegó Carolina del Socorro N a un bar donde se encontró a Jesús Ricardo N y permanecieron en el lugar hasta aproximadamente las 0 horas, la medianoche del día sábado 8 de agosto, y posteriormente se trasladaron a otro establecimiento. A las 3 de la madrugada del sábado, Carolina N, Jesús Ricardo N y otra persona salieron con dirección a un residencial ubicado en el camino del Seri. Después, Carolina y Jesús continuaron a bordo de una camioneta GMC Yukon hacia otro residencial sobre la misma vialidad, donde se ubicaba el domicilio de Jesús Ricardo N. Análisis de registros videográficos muestran a Sergio Isaías N. saltando la reja de acceso de ese residencial y se aproxima a la camioneta con un arma de fuego en una de sus manos. Después de una discusión, se escucharon dos detonaciones. Posteriormente, Sergio Isaías N. abordó la camioneta GMC Yukon y salió del residencial conduciendo el vehículo junto a los cuerpos de Carolina N. y Jesús Ricardo N. en los asientos delanteros. A las 6:45 horas del sábado se activó el código rojo por el reporte de 3 personas lesionadas por proyectil de arma de fuego dentro de la camioneta localizada en el Boulevard Antonio Quiroga y Camino de Seri. Al llegar, los cuerpos de emergencia confirmaron que las 3 personas ya no contaban con signos vitales. Sergio Isaías N. fue localizado en el asiento trasero del vehículo con una pistola en sus manos. La investigación estableció que, después de privar de la vida a Carolina del Socorro N y Jesús Ricardo N, condujo hasta ese punto y posteriormente se privó de la vida. El agente del Ministerio Público coordinó las entrevistas, la reconstrucción de los últimos desplazamientos, el análisis de las videograbaciones y las diligencias de campo realizadas por elementos de la Agencia Ministerial de Investigación Criminal, personal de servicios periciales, procesó el vehículo, los cuerpos, el arma de fuego y las prendas, además de practicar estudios de química forense, toxicología y alcoholemia. Los análisis detectaron residuos de disparo en ambas manos de Sergio Isaías N., lo que se sumó al análisis de las videograbaciones, la ubicación del arma, la posición de los cuerpos y los demás indicios. El mismo sábado se efectuó una diligencia de cateo en un inmueble donde habitaba la mujer, con participación de elementos de la MIC, efectivos de la Secretaría de la Defensa Nacional y de la Policía Estatal de Seguridad Pública. En la planta baja, aseguraron un DVR, documentación diversa, 4 teléfonos celulares y un cuaderno con anotaciones. En la planta alta fueron localizados 63,800 pesos mexicanos y $3,353 estadounidenses, 5 teléfonos celulares, documentos, relojes, joyería y bolsas de alta gama. Entre los objetos asegurados se encuentran bolsos de la marca Louis Vuitton, Gucci y Prada, así como relojes Rolex, Cartier y Hublot, además de piezas de joyería Messica, entre otros indicios. Todo quedó integrado en la carpeta de investigación para los análisis ministeriales y periciales correspondientes. Respecto de Sergio Isaías N., alias de Chabelo, los registros consultados señalan antecedentes relacionados con lesiones, violencia familiar, homicidio simple, doloso y daños. Era originario de Caborca y contaba con presencia identificada en Tubutama y Nogales, Sonora. El 7 de noviembre del año 2023, la Oficina de Control de Activos Extranjeros del Departamento del Tesoro de Estados Unidos lo sancionó como integrante de una red vinculada a un grupo criminal. La autoridad estadounidense lo identificó con vínculos propios con integrantes de alto nivel de dicha organización criminal. También lo relacionó a Sergio Isaías N. con una empresa de Nogales, Sonora, sancionada por encontrarse bajo su propiedad o control o actuar en su representación. Esta información consta en el comunicado oficial del Departamento del Tesoro de Estados Unidos y se incorpora únicamente como antecedente documentado. Para Radiorama Sonora, Sebastián Moreno.
0: 7:26 de la mañana, ya están reportando que se reabrió la circulación del Paseo Río Sonora tras concluir ya la rehabilitación de una infraestructura sanitaria, así le dicen. Bueno, la información dice lo siguiente: este lunes 10 de agosto se reabrió la circulación del Boulevard Paseo Río Sonora tras concluir los trabajos de rehabilitación preventiva de una línea sanitaria de 18 pulgadas de diámetro con una antigüedad mayor a 50 años. Es información que da Agua de Hermosillo. La obra se realizó después de que se detectaron escurrimientos en el sector, situación que motivó la intervención inmediata del personal técnico para prevenir una afectación mayor y garantizar el adecuado funcionamiento de la infraestructura. Los trabajos consistieron en la rehabilitación de 140 metros de tubería de polipropileno. Polipropileno. Ahí sí, así, ahora sí ya me salió. Polipropileno. Pues eso. Verificaron también las condiciones de operación de la línea para asegurar su correcto desempeño y brindar mayor confiabilidad al sistema de drenaje sanitario. Con la conclusión de estos trabajos, el tránsito queda restablecido en esta zona. Es lo que informó Agua de Hermosillo. Esto que le acabo de leer es un comunicado que emitió Agua de Hermosillo, en donde informa que ya terminaron los trabajos de reparación de esta infraestructura sanitaria, así le llaman en el comunicado, y el tráfico ha quedado totalmente restablecido. Son las 7 de la mañana con 28 minutos, 7:28. Bueno, no se reportaron incidentes viales en el primer día de clases en la Universidad de Sonora.
2: Este lunes 10 de agosto, la Universidad de Sonora y el Departamento de Tránsito de Hermosillo informaron que al inicio del semestre 2026-2 no se registraron incidentes de tránsito relacionados con el regreso a clases por el nuevo semestre y la incorporación de alumnos de nuevo ingreso en los accesos y alrededores del campus. El director administrativo del Alma Mater, Juan Carlos Gálvez, señaló que el ingreso de estudiantes se ha desarrollado de manera ordenada, mientras que elementos del Departamento de Tránsito de Hermosillo mantienen presencia y vigilancia en los principales puntos de acceso para agilizar la circulación y prevenir incidentes.
3: Pero seguimos invitando a todas las personas que vengan en auto, que aún así decían venir en auto aquí a la universidad, es que tenemos una cantidad de 3,693 cajones de estacionamientos disponibles. Entonces, obviamente para los números que acaba de decir la doctora López Montes, estamos muy lejos de ello. Sin embargo, pues obviamente esto es muy, se mueve, muy dinámico. Y les pedimos que como la primera opción, ¿verdad?, para esta sea el estacionamiento multinivel, en donde tenemos alrededor de 950 cajones ahí, en donde también hemos mejorado las condiciones de seguridad del lugar, tanto en la vigilancia como en las condiciones de seguridad.
2: Las autoridades universitarias y de tránsito municipal exhortan a estudiantes, docentes y padres de familia a conducir con precaución, respetar los señalamientos y atender las indicaciones de los agentes viales durante la jornada de regreso a clases. Se informó que el Departamento de Tránsito estará brindando información y apoyo en los diferentes accesos de la Unison durante esta semana. Para nuestras noticias, Diego Gálvez.
0: Son las 7 de la mañana con 29 minutos, 7:29. Bueno, sin incidentes hasta el momento, lo cual pues ya está. Bueno, va de ganancia el primer día, aunque no se descartan desde luego porque el tráfico es muy intenso a esta hora. Son las 7 de la mañana ya con 30 minutos. Es la hora que todo el mundo está entrando por todos los accesos, ¿no? El Colosio, la Reforma, Navarrete, el Encinas, el Rosales, es la locura. Bueno, ármense de paciencia, no hay de otra. Son las 7:30, voy al corte y regreso.
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0: tal? Son las 7:34. Mire, como usted sabe, hay dos miembros de la Marina Armada de México, Manuel Roberto y Fernando Farías Laguna, uno prófugo, el otro preso, acusados de tener un papel, un rol protagónico en esa trama del llamado huachicol fiscal, acusados de huachicol fiscal. Por cierto, junto con el señor este de Miss Universo, ¿no?, que anda todo dar ahí en Mónaco, ¿sí? En Mónaco, allá lo agarraron al señor, al este que era dueño de Miss Universo, y después está acusado de huachicol, de tráfico de armas y quién sabe qué tantas cosas. Bueno, ahí sí, el señor le anda pasando a todo dar. Le pegaron una balconeada ahí en redes sociales, porque además, viste, pero pues imagínese, pues, dueño de Miss Universo, ¿no? En fin, ese es otro tema, después lo abordamos. Entonces, bueno, los familiares de estos dos miembros de la Marina Armada de México que están en la cárcel acusados de huachicol mandaron una carta a un comité plural. Como algunos de ustedes quizá lo sepan, tras la detención del exgobernador de Baja California, Ernesto Rufo, acusado justamente de huachicol, se integró un denominado comité plural para la defensa de la inocencia de Ernesto Rufo Appel, integrado por académicos, por abogados, muy reconocidos en el país. Bueno, entonces, las familias de Manuel Roberto y Fernando Farías Laguna le mandaron una carta a los integrantes de este comité plural. Le voy a leer una parte. Dice, les escribimos de parte de la familia Manuel Roberto y Fernando Farías Laguna, con profunda indignación, pero también con la esperanza de que puedan conocer una parte de esta historia que tiene enormes coincidencias con la situación que hoy enfrenta el señor Rufo Appel. A nuestros familiares, o sea, Manuel Roberto y Fernando Farías Laguna, se les pretende presentar como responsables de una trama de corrupción en la que, paradójicamente, ellos mismos informaron a sus superiores lo que estaba sucediendo. Fue Fernando Farías Laguna, quien hoy se encuentra preso en Buenos Aires, allá en Argentina, quien después de hablar con Manuel Roberto se acercó al contraalmirante Fernando Rubén Guerrero Alcántar, con el entonces secretario de Marina, almirante Rafael Ojeda Durán, tío de los dos detenidos, para que pudiera exponer directamente la información que tenía sobre actos de corrupción y sobre las personas presuntamente involucradas. Repito ahí este párrafo porque ahí está una información clave. Dicen estas personas en esta carta que fue Fernando, que está preso actualmente en Buenos Aires, quien después de hablar con Manuel Roberto se acercó al contraalmirante Fernando Rubén Guerrero, con el entonces secretario de Marina, el almirante Rafael Ojeda Durán. Sí, ellos acercaron al contraalmirante Guerrero Alcántar, al entonces secretario de Marina, Rafael Ojeda, para que pudiera exponer directamente la información que tenía sobre actos de corrupción y sobre las personas presuntamente involucradas. Ese encuentro no es una versión de la familia, está documentado y contamos con las pruebas que lo acreditan, dice la familia de los hermanos Farías Laguna en esta carta. Por eso resulta tan doloroso y contradictorio que hoy Manuel Roberto y Fernando sean señalados precisamente por hechos cuya existencia ellos mismos contribuyeron a poner en conocimiento de la máxima autoridad de la Secretaría de Marina, que era su tío. No buscamos que nadie prejuzgue sobre su inocencia ni que se les otorgue un trato distinto al que corresponde conforme a la ley. Pedimos exactamente lo mismo que seguramente busca el comité en el caso del señor Rufo Appel: que no se fabriquen culpables, que se investigue toda la trama y que se conozca la verdad completa. Porque cuando una investigación termina colocando como responsables a quienes ayudaron a revelar lo que estaba ocurriendo, mientras las estructuras de fondo permanecen sin esclarecerse, la pregunta inevitable es: ¿realmente se está investigando la corrupción o simplemente se está buscando a quién responsabilizar por ella? Con respeto y solidaridad, familia de Manuel Roberto y Fernando Farías Laguna. Repito, uno prófugo, el otro preso en Buenos Aires, acusado de huachicol fiscal. En esta carta, la familia dice que ellos fueron los que acercaron al contraalmirante Rubén Guerrero Alcántar con el secretario de Marina, Rafael Ojeda para que le dijera lo que estaba pasando con el tema del huachicol fiscal o del robo de combustible, ¿va? Bueno, son ya las 7 de la mañana con 39 minutos. No se conoce una respuesta en este momento de este comité plural. Lo que se sabe es esto que le acabo de comentar, esta carta que le mandan al Comité Plural de Defensa de la Inocencia de Ernesto Rufo Appel. Son las 7 de la mañana con 39 minutos, 7:39. Bien, ayer también se conocieron fragmentos de una entrevista que le dio el expresidente Vicente Fox Quesada a El País en México. El diario español El País tiene una edición México, en donde, bueno, la verdad, algunos de los fragmentos que hemos podido ver no tienen desperdicio. El primero o de los primeros fragmentos que el propio diario El País difundió en sus redes sociales es este que le voy a poner. Diciendo Vicente Fox, bueno, aceptando que López Obrador hizo algo que él le sacó la vuelta a hacer, ¿sí? Miren, vamos a escuchar, porque la verdad no tiene desperdicio, pues es algo que se ha venido diciendo, aquí lo hemos dicho en varias ocasiones, pero bueno, vamos a escucharlo de uno de los críticos más ácidos de Andrés Manuel López Obrador, que es el expresidente Vicente Fox.
1: Entra López Obrador y nos sorprende a todos. Y eso nos puso a reflexionar. ¿Qué hicimos mal para merecer ese chahuiscle, para merecer esa clase de gobierno? Y lo que hicimos mal fue sí olvidarnos en la realidad de los pobres, de los que menos tienen, de los que no tienen oportunidades. No hicimos suficiente, ni los empresarios, ni los gobiernos, para que la gente que fuera ciudadana estuviera con su gobierno. O sea, buena parte de la culpa la llevamos nosotros. Me muerdo la lengua, pero lo voy a decir porque es a favor de López, del pinche Lopitos que destruyó el país, pero tuvo una buena medida, alguien lo iluminó ese día, la mierda vino un angelito del cielo y dijo, sube los salarios, sube el salario mínimo. Yo tuve esa oportunidad, yo discutí ese tema con los empresarios. Cuando yo mencionaba el tema del salario, de subirlo más a prisa, que pagaran mejor los empresarios, la respuesta era negativa y rotundamente en contra. No, presidente, si subimos los salarios vamos a perder competitividad, no vamos a poder exportar y la nación no va a tener éxito económico. Y yo me tragué el anzuelo. Esa es una de las cosas que yo pude haber hecho mejor. Se podía haber subido los salarios entonces. Por eso digo, hay cosas que no hicimos a tiempo.
0: Bueno, ahí está el propio Vicente Fox reconociendo que pues ellos tuvieron la oportunidad de subir esos salarios mínimos y no lo hicieron. Vicente Fox fue presidente de México de 2000 a 2006, ¿sí? Hace 20 años él asumió la presidencia de la República y la dejó hace 26 años, perdón, asumió la presidencia de la República y hace 20 él dejó la presidencia de la República. Y desde aquel entonces, incluso desde antes, desde tiempos de Zedillo, se venía hablando de la necesidad de subir el salario mínimo, que estaba muy castigado. Y quienes tomaban las decisiones en este país decían que no. Que porque le iban a quitar, ahí lo acaban ustedes de escuchar, México iba a perder competitividad. Bien, hasta que llegó López Obrador. Esto lo hemos dicho en varias ocasiones, en algunas mesas de análisis y demás. Pues López Obrador llega, ¿y qué hace? Pues le hace manita de coche a los empresarios. A ver, señores, ¿me van a subir el salario sí o sí? Oiga, pero presidente, que no, señor, me lo suben. Oiga, pero la economía y la competitividad me suben el salario y llegan a como sea. Y lo tuvieron que subir el salario, ¿sí? El control del salario mínimo estuvo todo el tiempo en los empresarios, en los empleadores, ¿sí? Por eso todavía hay tanta gente agradecida, pues, con López Obrador. Hay que entender que no todo, los gobiernos siempre tienen claroscuros, hay cosas que hicieron bien, hay cosas que hicieron mal, y particularmente en ese tema del salario mínimo, bueno, pues ahí el presidente López Obrador, entonces presidente, tomó una decisión y le metió presión a los empresarios, ahí se les llevó a Palacio Nacional, les daba tamalitos y agua de no sé qué, y cena y todo, hasta, y los presionó, Sí, porque era el presidente de la República. Consciente del poder que tiene el presidente de la República en este país, pues les mete presión. Yo no sé qué les dio a cambio, ¿no? No sé si les dio o no les dio algo a cambio, ¿sí? Pero los salarios se subieron, ¿va? Porque durante ese periodo neoliberal, que ahora tan mal se habla de ese periodo, lo que se hizo fue cuidar la macroeconomía, los números de la macroeconomía en general del país. La economía estaba creciendo, México estaba ganando prestigio y confianza a nivel internacional, se colocaba como una de las 20 economías más grandes del mundo, etcétera, etcétera. Estaba llegando inversión, estaban llegando muchas empresas producto del tratado comercial con México, con Estados Unidos y Canadá, sí, pero mucho de eso o casi nada de eso estaba aterrizando. Los pobres seguían ahí amolados, pero además a lo largo de todos estos años pues también se supo, se conoció, es público y está documentado que pues se amasaron grandes fortunas. Entonces el dinero se fue quedando en las mismas manos. De tal suerte que cuando llega Andrés Manuel, pues baja a través de los programas sociales, además sube el salario y la gente ya siente que le tocó algo. Yo sé que los economistas me van a decir que es mucho más complejo que esto que estoy diciendo yo, de decir que a la gente se le dio dinero y subió el salario. Yo entiendo, pues, pero hablemos de lo que la gente siente, de lo que la gente percibe. Y la gente percibe que ya le tocó algo, ¿va? Por eso ha resultado tan complicado para toda esta gente, críticos de López Obrador, esa parte de por qué no pueden penetrar en las mentes de esas personas. Bueno, pues aquí puede estar una de las posibles razones. La otra, pues, es mirarse al espejo, ¿sí? Mírense al espejo. 7:46, vamos al corte y regresamos.
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0: artículo 10 de la propuesta, que establece que si no se acredita el feminicidio, se aplicarán las reglas de homicidio. Aspirantes a ingresar a la Universidad Nacional Autónoma de México manifestaron el lunes su inconformidad con el proceso para repetir el examen de admisión ordenado tras la polémica por posibles trampas con inteligencia artificial. La mayor universidad pública de México aplicó por primera vez completamente en línea su examen de ingreso de licenciatura entre mayo y junio, pero suspendió las inscripciones después de detectar resultados estadísticamente atípicos y el posible uso de IA u otras formas de ayuda externa. Continúen nuestras noticias.
1: 7:50, 7 de la mañana con 50 minutos. Ayer se me quedaban unos mensajes de la audiencia. Ayer hablábamos con Federico Siret, que es investigador del Departamento de Ingeniería Industrial de la Universidad de Sonora, sobre esta plataforma que se llama REMA, Red de Monitoreo Ambiental de Hermosillo, REMA. De cómo se está midiendo el aire, pues la calidad del aire. Y hay una zona de la ciudad, el noroeste de Hermosillo, que tiene la peor calidad del aire. La zona en los alrededores del aeropuerto, por ejemplo, en aquella parte, ¿no? Para ubicarnos en un punto que todos conocemos, que es la zona del aeropuerto. Y aquí me preguntaban sobre el tema de los carros. Don George me mandaba un video de un carrito de esos zapatitos, que trae un maderón. Pues yo no sé si haya alguna manera. Se supone que eso pues es verificado, ¿no? O sea, las personas o los vehículos que andan tirando tantísimo humo, porque mucho humo está tirando este carro que me mandan acá en el video, aquí lo estoy viendo, sí, pero va fumigando, zapatito de esos, y va pasando ahí por la Reforma y el Colosio, justamente ahí lo agarró. Pues se supone que esos carros, son los dueños de esos carros, los multan o los someten a algún tipo de verificación, ¿no? Pero vamos a preguntar, se supone que eso es sancionado por la autoridad, se supone. 752, buenos días, que si REMA es una app, bueno, yo lo vi en web, ¿no? Yo lo vi en sitio web, ahorita se lo paso de todos modos. Yo no lo vi como app. Son las 7 de la mañana con 52 minutos. Más mensajes de la audiencia. Sergio, buenos días. Están reprobados esos economistas. Pues ese billón en apoyos, estudiantes, capacidades diferentes, mujeres de 60 y más y mayores de 65, se vuelven y mejoran la economía local, además de pagar IVA y EPS y en casos el ISR. Antes ese dinero lo gastaban los juniors y amantes en Europa y todo el mundo. Aquí no quedaba nada para nosotros. Sí quedaba. Los programas sociales sí existían, solamente que no estaban universalizados como los hizo Andrés Manuel. Y muchos sí quedaban. Acuérdense que se cancelaron muchos fideicomisos, por ejemplo, y muchos de ellos no estaban mal, pues tenían un buen manejo. Pero se dijo, vamos a cancelarlos porque hay mucha corrupción en su manejo, y se cancelaron y se reconcentró ese dinero. Sí hay mucho de lo que usted dice, pero no era todo. Bueno, muchos fideicomisos, por ejemplo, que se daban para los deportistas de alto rendimiento, por decirle un ejemplo, que yo conocí. Pues ese apoyo que se daba a los muchachos, a las muchachas, niños, niñas, que estaban en las selecciones, que luego salen al mundo a representar a nuestro país en las competencias deportivas, por ejemplo, se eliminaron muchos de ellos. Pero había otros que sí, definitivamente, ¿no? Definitivamente sí. Acá todavía sigue un debate aquí en Sonora sobre el fondo minero. El fondo minero que estaba destinado para las localidades en donde las empresas desarrollan sus actividades, las empresas mineras, ¿sí? Que se manejaba con corrupción. Es probable que al menos parte de ese dinero no haya tenido el destino que debió tener. Lo que no vimos fue una investigación para determinar quién estaba desviando ese dinero, quién estaba mal utilizando ese dinero, y que esos funcionarios que estaban haciendo mal uso de ese recurso, hablando del fondo minero, pues se les sancionara, se les multara, se les iniciaran procesos, inhabilitaciones.

0: lo que proceda, lo que la ley marcara para quien estaba haciendo mal uso de ese dinero. Simplemente se dijo, hay corrupción, vamos a quitarlo, y lo quitaron. Una corrupción que no se comprobó. Entonces, todo ese dinero se fue reconcentrando. Y quedó en manos de muchas personas de la tercera edad, que ahora están muy agradecidas, y yo no digo que no, la verdad, pues porque no lo estarían, ¿verdad?, si ahora les está tocando. Básicamente, ¿no? Básicamente. Y luego también, mucho de ese otro dinero que pues se va o quedaba en manos de los hijitos y demás, que también sucede, ¿verdad? También sucedió. 7:55 de la mañana y sigue sucediendo lamentablemente. Vamos al pronóstico del estado del tiempo del Servicio Meteorológico Nacional. Gilberto Lagarde, especialista técnico de Conagua, ya en la línea telefónica. Mi estimado Gilberto, buenos días. Adelante.
1: Buenos días, Sergio. Pues iniciamos el pronóstico para este día en el estado de Sonora. ¿Qué nos espera? Se mantiene el pronóstico pues bastante positivo en cuestiones de lluvia para el estado. Para el día de hoy se sigue el monzón afectando al estado de Sonora, y esto se va a mantener todavía un buen rato, así que vamos a tener temperaturas también no tan fuertes el día de hoy. Desgraciadamente para mañana sí se espera que empiece a subir la temperatura, pero a partir del jueves va a empezar a subir la temperatura, así que hay muchas posibilidades de que pues para fin de semana alcancemos los 40 grados, o 45 grados, pero nuevamente, así que pues nos va estas temperaturas tan altas pues van a ser nuevamente por unos días. Ya para a partir de la segunda parte de esta semana pues va a estar bastante bastante más complicado que los días anteriores, y se espera que sí suba las temperaturas pues bueno un buen cuando menos cuando menos acercarse o inclusive rebasar los 35 grados para los siguientes días a partir del día jueves. Y pues las lluvias se mantienen hoy y mañana con bastantes posibilidades. A partir del jueves baja un poco, se espera que se recorra la Sierra Oriental, donde podríamos tener pues las condiciones favorables para la precipitación. Y esto posiblemente se mantenga el fin de semana, así que nos daría un descanso de los nublados y la lluvia entre jueves y viernes sobre todo para las zonas de las poblaciones, lo que son la parte centro-sur del estado, ¿no?, donde bajaría un poco más la temperatura, y también ayude, es lo que pasa, espera que ayude a que las temperaturas suban a partir del día jueves. Pero por lo pronto el día de hoy Hermosillo registró una temperatura máxima el día de ayer, perdón, de 41 grados, y hoy amaneció con una mínima de 26.5. Ayer pues la lluvia registrada fue inapreciable, y pues ahorita en algunos puntos de sobre todo del surponiente de Hermosillo estuvo lloviznando un poco en la mañana. Se espera el pronóstico para el día de hoy, que además de esperar una máxima de 40 grados este día, las posibilidades de lluvia suban alrededor un 40% para la tarde noche del día de hoy, así que hay bastantes posibilidades de que tengamos lluvia en la ciudad, lluvias desde ligera, inclusive puede presentarse moderada, pero de ahí no va a pasar tampoco, es una lluvia muy fuerte, pero cuando menos sí se mantienen las posibilidades el día de hoy. Para el día de mañana se repite una mínima de 28, la máxima de 40 grados, aquí baja un 30% la posibilidad de lluvia para Hermosillo, y lo que sería el día jueves, se espera una mínima de 28, la máxima empieza a subir a 42 grados, y aquí sí baja 10% la posibilidad de lluvia para la ciudad de Hermosillo. Vámonos con Ciudad Obregón. Obregón, que ayer tuvo una máxima de 42 grados, hoy amaneció con una mínima de 23. Hubo una lluvia, bueno, la lluvia registrada en el centro de Obregón fue de 2.5 milímetros. Para el día de hoy se espera una máxima de 44 grados, así que bastante caluroso, de 43 grados el día de hoy es para este día, y las posibilidades de lluvia para lo que es Ciudad Obregón pues están bastante altas, aunque son lluvias ligeras o lluvias pues casi lloviznas, pero aún así tiene entre un 40 y un 50% de posibilidad de que se presenten estas lluvias ligeras el día de hoy. Para el día de mañana se espera una mínima de 24 grados con una máxima ahora sí de 44 grados para el día de mañana. Y la posibilidad de lluvia también se mantiene entre alrededor del 30% de lluvia ligera para Obregón. Y por último, el día jueves se espera una mínima de 24, ahora sí con una máxima de 45 grados para lo que sería el día jueves. Posibilidad de lluvia el día jueves, pues ya ahí sí, ya baja menos del 10% para el día jueves en la ciudad de Obregón, Sonora. Y vámonos ahora con Navojoa, que ayer tuvo una máxima de 36 grados, la mínima fue de 23, la lluvia registrada fue inapreciable. Para el día de hoy se espera una máxima de 35 grados, posibilidad de lluvia para el día de hoy del 40%, igual que sea Obregón, con posibilidad de lloviznas y lluvias ligeras o moderadas. Para el día de mañana se espera una mínima de 24 con una máxima de 37 grados. También se mantiene entre un 30% de posibilidades de lluvia para el día de mañana. Y para el día jueves una mínima de 24 con una máxima de 38 grados. Y aquí también baja a 10% la posibilidad de lluvia para Navojoa. Vámonos con Cananea. Cananea, que el día de ayer tuvo una máxima de 34 grados, la mínima registrada fue de 16.5, la lluvia fue de 16.6 milímetros, una lluvia moderada. Y para el día de hoy, pues espera una máxima de 36 grados con posibilidades altas de lluvia ligera moderada para el día de hoy, alrededor del 50 al 60% de posibilidades de lluvia para Cananea el día de hoy. Para el día de mañana se espera una mínima de 16 con una máxima de 33. Se repite la posibilidad del 60%, pero aquí ya puede ser lluvia moderada fuerte la que se puede presentar el día de hoy en Cananea. Y por último, el día jueves se espera una mínima de 16 con una máxima de 35. También se mantiene el 50 al 60% de lluvia moderada fuerte para el día jueves. Así que tres días de alta posibilidad de lluvia para Cananea. Vamos con Nogales. Nogales, que el día de ayer tuvo una máxima de 33.8 grados. La mínima fue de 19 grados y medio. La lluvia fue de 15.4 milímetros, la registrada en Nogales. Para el día de hoy se espera una máxima alrededor de los 37 grados de máxima, también entre 50 al 60% de lluvia ligera moderada para Nogales. Para el día de mañana se espera una mínima de 22 con una máxima de 33 grados, con una posible lluvia del 60%, lluvia moderada fuerte para el día de mañana, miércoles, en Nogales. Y por último, el jueves se espera una mínima de 22, con una máxima que se espera que ande en los 36 grados, 35, 36 grados para el día jueves, con una posibilidad de lluvia alrededor del 50% de lluvia ligera para lo que es la ciudad de Nogales el día jueves. Así que esas son las condiciones. Viene bastante alto la posibilidad de lluvia para buena parte del estado de Sonora, sobre todo la zona serrana.
0: Pues atentos como siempre, Gilberto, y desde luego, como tú mismo lo has dicho muchas veces, atender las recomendaciones de la Unidad Estatal de Protección Civil, sobre todo pues por la zona en la que nos estás diciendo que la posibilidad de lluvia es alta. Allá pues corren muchos ríos, riachuelos, arroyos y cuanta cosa, y la gente está tan acostumbrada a ver esos ríos crecidos que pues a veces también se les hace fácil cruzarlos, ¿no?
1: Sí, desgraciadamente estos arroyos, estos ríos son de respuesta muy rápida cuando viene algún evento de lluvia, y a veces en el lugar donde estás no está lloviendo, pero el problema es que si está lloviendo arriba, esa agua va a bajar y en forma muy rápida, y es cuando genera estos accidentes.
0: Bueno, pues atentos como siempre. Gilberto, te agradezco muchísimo tu tiempo.
1: Que tenga muy buen día, hasta luego.
0: Hasta luego. Buen día, son las 8 de la mañana con 4 minutos. Voy al corte y regreso. Recuerden que en esta semana sí nos vamos las 2 horas completas allá en Cananea porque doña Miriam anda de vacaciones, así que voy al corte y regreso.
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8: Licenciada, ¿cómo está, licenciada? Bueno, buenos días, ¿cómo anda?
9: ¿Qué tal? Sí. Buenos días, bien, gracias a Dios, bueno. Sergio, por acá.
8: Perfecto, pues la escuchamos, adelante, porque este es un tema que pues en estos tiempos tan aciagos que vivimos, vale mucho la pena visualizar. La escuchamos.
9: Sí. Claro que sí, gracias. Pues mira, estuvimos hablando del Registro Nacional de Orfandad por Feminicidio, que bueno, que ya vienen reconociéndose que el feminicidio no solo arrebata vidas de las mujeres, sino que deja huellas profundas en las infancias. Este registro busca que ningún niño o niña quede invisible y que el Estado garantice justicia, salud, educación y acompañamiento. Y bueno, hablar de ello es hablar también de esperanza, de reparación y de un compromiso real con la niñez, independientemente obviamente de toda la política de prevención hacia el feminicidio, ¿no? Que existe y todavía debe seguir trabajándose en ello para evitar toda muerte de una mujer por razones de género, que ese es el feminicidio, pues. Pero hablábamos de que siempre nos centrábamos en el hecho, en lo impactante, en la tragedia que significa que una mujer pierda la vida por razones de género, y que muchas de estas veces, pues el que estaba involucrado como responsable de estos delitos solía ser la pareja sentimental, el padre, y entonces estos hijos e hijas quedaban en la orfandad y era algo que no se veía, pues, sino que se centraba generalmente en la parte de la víctima, del agresor. Pero ¿qué pasa un día después de una tragedia de esta naturaleza? Y estos niños y niñas, pues, no solamente, o sea, ya imagínate la pérdida de la madre, pero todo lo que conllevaba, porque muchas de estas veces pues el padre también iba a prisión, entonces se quedaban solos a cargo de otros familiares y ya no se sabía nada de ellos, de las condiciones en las que ellos quedaban, si se acababan también las esperanzas de un posible futuro, de estudiar, de salir adelante, de tener todo el apoyo psicológico que requieren, bueno, todo esto. Y antes se hacía, digamos, en la práctica, al menos aquí en Sonora estuvimos haciendo algunos avances pues significativos al coordinarnos unas y otras dependencias buscando el apoyo de las niñas y niños en orfandad, pero hablamos en un programa pasado de que se presentó la ley general para prevenir, investigar, sancionar y reparar el delito de feminicidio. Y derivado de esta ley general, que bueno, que se presentó y se dio a conocer a mediados de julio de este año, pero a raíz de ello, pues todavía, digamos, está en el proceso legislativo esta iniciativa de ley general que se presentó por la presidenta, y bueno, todavía falta el proceso de que sea aprobado por las cámaras. Pero dentro de esta ley se habla de iniciar ese registro nacional de orfandad por feminicidio en México y busca identificar, proteger y garantizar los derechos de niñas, niños y adolescentes que pierdan a su madre por este delito. Esto es independiente, ya inició y es en toda la República. Hablamos, bueno, de los retos, de lo bueno y los retos que también presentaba este registro. Hablamos, era importante por la visibilidad, o sea, evitar que la orfandad quede invisible en estadísticas. Uh-huh. Obviamente hacer ese registro de cuántas niñas y niños realmente existen en esta orfandad, porque a veces había, al no existir un registro nacional, pues existían cifras que daban por un lado las asociaciones civiles y otras las cifras oficiales, pues no, por no tener realmente un registro como ahora se plantea ya. Y garantizar, otro reto que hablamos era que no solamente hablar de la ley y de un registro, sino de que existan los recursos necesarios para, suficientes para la atención integral de la cual se habla en esta ley y obviamente en el registro, y darle un seguimiento a largo plazo, porque muchas veces sean instituciones o textos o pero no hay un seguimiento efectivo, lo cual pues lo hace a veces pues que pide el valor que quiera tener o que debe tener este tipo de avances. Y lo otro que esto era la coordinación institucional, este tipo de programas de una coordinación verdadera, genuina de parte de todas las instituciones, llámese la Secretaría de Educación, DIF, Fiscalía, todas las instituciones, para realmente hacer efectivo estos derechos a una reparación del daño integral que tienen los niños y las niñas. Y bueno, les comentamos de que también íbamos a hablar de esta nueva ley general, ¿no? De esta iniciativa actualmente. ¿Por qué sale la necesidad de generar una iniciativa de una ley general para prevenir, investigar, sancionar y reparar el delito de feminicidio? Y bueno, comentamos muy incipientemente, quedamos de hoy a ahondar, que se pretende homologar el tipo penal. En cada estado de la República, Sergio, se tiene todavía actualmente en los códigos penales una descripción del tipo penal y varía de estado a estado, como también varía la penalidad, varían las agravantes, y eso pues digamos que no es una justicia plena, que tú vayas a un estado y encuentres una penalidad más benigna o agravantes que no existen, y eso dificulta a las y los operadores del sistema de justicia, pues obviamente aplicar la ley a la realidad existente. Bueno, pues aquí se pretende homologar el tipo penal, reconocer 9 razones de género, tales como signos de violencia sexual, antecedentes de violencia, si el delito fue motivado por estereotipos o prejuicios, la existencia de relaciones de poder, y se establece una pena de entre 40 a 70 años de prisión. Además, se amplían, digamos, se constituyen 21 agravantes, por ejemplo, que la víctima sea niña, adolescente, adulta mayor, que viva con alguna discapacidad, que se encuentre en situación de movilidad, que el delito se cometa frente a hijas e hijos, o que sea miembro de los pueblos originarios. Todo esto se está hablando en esta iniciativa que comento, ¿no?, que está próxima, digamos, a que sea votada en la Cámara. También lo que pretende esta ley es homologar los protocolos de investigación en todo el país. O sea, que se investigue exactamente igual, no que en un lugar se decida a discreción si lo vas a registrar o no como un feminicidio, si te da las agravantes para aquello. Entonces, ¿y cómo vas a investigar? ¿En qué momento le vas a dar la categoría de que estás frente a un feminicidio cuando tengas la muerte de una mujer? Pues bien, este protocolo de investigación en todo el país va a garantizar que toda muerte violenta de una mujer sea investigada desde el primer momento bajo la hipótesis de feminicidio, y va a incorporar de manera obligatoria la perspectiva de género en cada etapa del proceso. Obviamente es un delito que se persigue de oficio, pero además lo que es la acción penal, la sanción y la reparación del daño serán imprescriptibles. Se habla de una continuidad en la investigación, es decir, que se van a proporcionar el personal suficiente, las herramientas, entiendo yo, con esta iniciativa cuando se promulgue como ley, para que pueda investigarse de manera continuada. O sea, no soltar, digamos, una investigación de esta naturaleza, sino que siempre se esté trabajando para ser más eficaz y realmente administrar justicia. Esta ley, pues articula prácticamente todos los derechos de las víctimas y sus familias, ¿no? Desde el acceso a la verdad, la justicia, la atención médica, psicológica, de urgencia para sobrevivientes, víctimas indirectas. Habla de una asistencia jurídica especializada y gratuita, y pues además lo que hemos comentado sobre la seguridad social para niñas, niños y adolescentes en orfandad, desde la restitución o entrega del cuerpo de manera digna, respetuosa, asistida. Creo que es una necesidad, y bueno, ojalá que sí se le dé continuidad para empezar a esta iniciativa legal y que sea pronto aprobada, ¿no?, en las cámaras del Congreso Nacional Federal, para que todos los estados homologuen sus leyes estatales de acuerdo a esta ley general. Claro. Y bueno, era algo de lo que quería comentarte, Sergio. Uh-huh. El día de hoy.
8: Bien, pues muchas gracias, licenciada. Vamos a buscar, de hecho, me voy a quedar con la tarea de buscar a la comisión que tenga a su cargo el tema en la Cámara de Diputados. Uh-huh. Para darle un seguimiento, a ver si es posible que alguno de los diputados, diputadas federales de Sonora o de cualquier otro estado de la República que estén metidos en la comisión que tiene, yo no sé si ya está dictaminada, si va a bajar al pleno o no, ¿cuál es el estatus? Pues que nos cuente los legisladores, ¿cuál es el estatus de una iniciativa de esa naturaleza? Licenciada, le agradezco mucho, tengo que ir al corte, pero hay un anuncio que usted quiere hacer también, ¿verdad? Una invitación.
9: Ay, sí, rapidito, sí. Mira, pues ya estamos iniciando el nuevo ciclo de talleres de oración y vida. Y pues recordemos que hay 80 sedes en todo Hermosillo aproximadamente que inician a brindar estos talleres de oración y vida en las distintas parroquias aquí en Hermosillo. Hay que acercarse a la más cercana, digamos, de su domicilio, de su centro de trabajo, y aprender a orar para recuperar la paz. En esta ocasión, en este ciclo, a mí me toca iniciar el 17 de agosto de este año ahí en la parroquia de San Juan Capistrano. En lo personal, yo voy a estar ahí con el favor de Dios de 4 a 6 de la tarde a partir del lunes 17 de agosto para impartir estos talleres, para guiar estos talleres de oración. Y recordemos que hablamos también de todos los beneficios que ayuda a dejar el miedo, a liberarse de angustias, aprender a perdonar, a quitar la ansiedad. Bueno, y son muchos los beneficios de aprender a orar. Así que la invitación es esa, Sergio, y dejo un teléfono para que quien esté escuchando de cualquier lugar pueda recibir la orientación de qué parroquia, qué iglesia le queda más cercana, los horarios, los días en los que iniciamos. Es claro. El 06-06-24-61-01-77-35.
8: Muy bien. ¿De nuevo el teléfono?
9: 66-24-01-77-35.
8: Perfecto. Atentos, que le vaya muy bien. Licenciada, gusto saludarla, acá nos reencontramos el martes.
9: Muchas gracias, igualmente, Sergio.
8: Hasta luego, son las 8:21 de la mañana, voy al corte y regreso.
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18: Son las 8 con 25 minutos.
8: Eduardo Acuña, Bueno, tiene una trayectoria amplia en el PAN, en el servicio público, se ha desempeñado como regidor, ha sido coordinador de regidores, fue alcalde interino, recuerdan ustedes, ha ocupado también responsabilidades en la dirigencia estatal, además de colaborar en espacios legislativos actualmente. Se desempeña como secretario del Ayuntamiento de Hermosillo, el segundo de a bordo, pues, de Toño Cesarán, para acabar pronto. Y ahora es el secretario general de el PAN. Saquen cuentas. 8:25 a.m. 8:25. La presidenta de la República, en la conferencia de hoy en Palacio Nacional, habló de que en México hay una reducción de homicidios dolosos del 51% desde que inició su administración. Esto es lo que acaba de decir la señora presidenta, la doctora Sheinbaum.
19: Vamos a dar el informe al cierre de julio. Les adelanto que la reducción de homicidio doloso es de 51% entre septiembre de 2024 y julio del 2026. En 22 meses, la reducción de doloso es la mitad de cuando recibimos. Es el informe.
8: La mitad de cuando recibieron, 51%. Bueno, obviamente este es un dato que vale mucho la pena, pues, analizar, desmenuzar, ver las cifras y demás. Pero lo que está diciendo la presidenta lo acaba de decir hace unos minutos en la conferencia de Palacio Nacional. Son las 8:26 a.m. Vamos a mensajes de la audiencia. El WhatsApp de nuestras noticias, 6624-755362. Si tienen ustedes algún mensaje, algún reporte, una opinión, 6624-755362. Dice don Javier, usted dice que quedó el dinero en las mismas manos de los ricos, de los mismos ricos. ¿Es cierto? Tan cierto es que el poder político, aunque sea otro partido, quedó en los mismos políticos de toda la vida. Lo único que cambia es el nombre, pero los apellidos son los mismos, dice Javier. Bueno, sí, es un sistema, sí. Entonces, el sistema en sí, el entramado institucional, cómo se comporta este sistema, esta maquinaria, pues no reconoce, la verdad, de izquierdas o derechas. Hay ciertos usos y costumbres que se siguen dando. El propio López Obrador, poco antes de dejar la presidencia de la República, lo dijo, que los ricos, cuando él llegó a la presidencia en el 2018, había unos ricos. Y luego, cuando él salió, esos ricos eran más ricos que cuando él entró. Lo dijo él en una mañanera, ¿sí? Que los ricos ahora eran más ricos. 8:28 a.m. Otro mensaje. Buenos días. En Peñasco y Cabo San Lucas se regresó en la marea, dejaron barcos embancados. ¿Será lo mismo del sismo cerca de Indonesia? No tengo idea, no tengo un conocimiento para eso, pero déjeme, le doy seguimiento y le cuento si hay alguna explicación que algún especialista pueda darnos al respecto, algún conocedor de estos temas. Enrique Aristigue, don Enrique, desde Sierra Vista, allá en Arizona. Dice, buenos días, Sergio, que tenga un gran día. Respecto a las ayudas que sean a los adultos mayores, jóvenes de 24 a 29, madres solteras, mujeres de 60 a 64, personas discapacitadas y todos los estudiantes, estoy de acuerdo en que se dé a los adultos mayores bien merecido. Personas discapacitadas, por la gran mayoría, no la contratan, a los discapacitados. Y no estoy de acuerdo que los jóvenes, madres solteras, mujeres de 60 a 64 y a todos los estudiantes se les dice que antes se les daba la ayuda a los mejores estudiantes de cada grado, y que bueno, pero hoy se les da a todos, y además todos pasan de año, nadie repite. Pues es cierto eso, es cierto. Pregúntenle a los maestros, en cortito les van a decir que hace mucho prohibieron eso de reprobarlos. Antes uno reprobaba, pues, sí, ahora no, pues, les hace daño reprobar. Bueno, nadie repite, y lo digo porque he platicado con maestros. Además, los jóvenes pueden trabajar, pueden ser productivos, ¿sí? Y hoy no buscan porque no entendí esta parte, don Enrique, discúlpeme, ¿sí? Pero bueno, las madres solteras en cierta edad pueden laborar, como todos lo hacemos. Las mujeres de 60 a 64, hay la gran mayoría que pueden ser productivas. Se debería hacer un estudio socioeconómico para darles, pero lo que no piensan es en lo endeudado que está el país. Más de 20 billones con B en 8 años de este gobierno. ¿Cómo no dicen nada esas personas? Que los que van a pagar los platos rotos, como decimos, serán los hijos, nietos, bisnietos y demás generaciones. Sí, está amplio, está extenso. Lo que cuestiona don Enrique es que las ayudas se entregan de manera universal, que no se distingue entre quien realmente lo necesite y quien no lo necesite, para entregársele la ayuda solamente a quien realmente está en condición vulnerable. La entrega de las ayudas estas a las personas de la tercera edad, sí, está elevada a rango constitucional y es universal. Es decir, si don Carlos Slim, que tiene 80 y tantos años, va y se inscribe, se lo van a dar. Se lo van a dar. A eso se refiere. El que sea es el que sea. El que dé la edad, que vaya y lo solicite, se lo van a dar. Y eso es lo que cuestiona don Enrique, y eso es lo que ha sido polémico, pues, sí. Porque si bien es cierto, México es un país que es, en términos generales, un país malagradecido con sus viejos. Las personas de la tercera edad les dan muy poco trabajo, son trabajos mal pagados. No hay un respeto como sociedad a las personas de la tercera edad, sí. Vean nada más las diputadas estas, pues, que estaban riéndose de las personas en un podcast, pues, por ejemplo, ¿no? Sí, para darnos una idea, pues, además de lo cabezahuecas que pueden llegar a ser los políticos en este país, y no son exclusivos de Morena, ¿sí? No se vayan en el viaje. Esto ha pasado desde hace mucho tiempo. Bueno, lo que se cuestiona es que al hacerlo universal, pues se da a todo mundo, incluso a aquellas y aquellos que no lo necesitan. Hay personas de la tercera edad que lograron construir un patrimonio, tienen empresas o tienen negocios, viven bien, y van y lo solicitan. ¿Por qué? Porque es un derecho. Es su derecho solicitarlo porque es universal, sí. Entonces, eso implica que el gasto se dispara. Eso implica que si el dinero no está alcanzando, entonces tiene que pedir prestado para seguir pagando sus programas sociales. Por ahí va la explicación que da don Enrique. Son las 8:32, vamos al corte y regresamos.
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4: Son las 8 con 35 minutos.
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8: El tema es que él cuestiona es que, bueno, se entregan apoyos a los jóvenes sin el mayor mérito, se entregan becas también a jóvenes, que antes se le daba el apoyo solamente a los de promedio alto. Yo ahí tengo una diferencia. A mí me parece que está muy bien que se pueda dar apoyo a los estudiantes de nivel media superior. No le hace que no tengan un buen promedio si tienen necesidades económicas. En este país hay muchos jóvenes, niñas, niños, chavitos que están en la prepa, que están en la universidad o que se quedan a medias porque hay necesidades en casa y tienen que dejar la escuela para irse a colaborarle al papá y a la mamá en los gastos de la casa. Sí hay casos de eso. Hay unos que se salen pues por baquetones, por holgazanes y porque no quieren estudiar. Pero no todos. Hay muchos que ese 7 que se sacan, ¿cómo le batallan? Pues, ¿por qué? Porque son chavitos, son chavitas que salen de sus casas en la mañana, que están viviendo la necesidad económica, la pobreza en sus casas. Ven al papá con la cara de incertidumbre, que si no tiene trabajo o no alcanza. Ven a la mamá igual, en las mismas condiciones, a veces los dos trabajando, a veces uno de ellos que sale a trabajar, el otro que se queda en casa a administrar lo poquito que hay, viendo cómo lo hace rendir. Todo eso se le queda al muchacho en la cabeza, y con todo eso en la cabeza, ahí va a la escuela, ahí va a hacer el esfuerzo. Entonces, ¿en qué cabeza va a poder, de qué cabeza así va a poder salir un 100 de calificación? Si el chamaco se va en ayunas o se va mortificado porque está viendo la situación en su casa. Ese 7 le cuesta mucho esfuerzo, no le hace que sea un 7 porque le batallan. Esos chavitos merecen una ayuda para quedarse en la escuela y no tener que dejar la escuela para salir a trabajar. Por supuesto que sí. Está bien reconocer el mérito académico, el que tenga buenas calificaciones, por supuesto que sí. Sí, pero no todo es nada más el 10, el 9. No, señores. Hay muchos jóvenes en este país que si reciben esa ayuda puede ser la diferencia entre dejar o no dejar la escuela, en tener un mejor o un peor futuro. Sí, en romper con un ciclo de pobreza o seguirlo. Son las 8 de la mañana con 38 minutos. 8:38. ¿Qué pasó? ¿Ya empezó el operativo del aguacate? ¿Ya lo tenemos, la declaración del general o no? Bueno, esta mañana también el secretario de la Defensa, el general Ricardo Trevilla, dio detalles de este despliegue de Fuerzas Armadas en la zona de Michoacán para proteger, digamos, la producción, el empaque y la industria del aguacate en esa zona de Michoacán. Esto es el secretario de la Defensa en el país, Ricardo Trevilla.
6: En el establecimiento de un centro regional de fusión de inteligencia en Uruapan, Michoacán. Ahí es donde van a concentrar toda la información. Después se van a dar seguridad a 17 empacadoras con 17 bases de operaciones, es decir, una base de operaciones en cada una de las empacadoras que están ubicadas en Tinguindín, Tocumbo y Peribán. También se va a proporcionar seguridad en las poblaciones en donde se ubica la mayor cantidad de la gente que se dedica a la producción de aguacate. Esas poblaciones se van a establecer 29 bases de operaciones. Estamos hablando de alrededor de 870 efectivos en las poblaciones de Cotijo, Tocumbo, Tinguindín, Los Reyes y Peribán. De igual manera,
7: desplegarán personal de la Guardia Nacional, binomios, es decir, dos carros radiopatrullas para dar seguridad en las vías de comunicación. Estamos hablando de 228 efectivos con 48 vehículos de la Guardia Nacional en las rutas de Jiquilpan a Tocumbo, Tinguindín a Jacona, Peribán a Tancítaro y Peribán a Uruapan. Por otra parte, también se va a acompañar al personal de Senacica en 5 puestos de inspección ubicados en Zamora, en Cotija, Patzingán, Buenavista y Aguililla.
8: Bueno, ahí está, es el secretario de la Defensa, Ricardo Treviño, informando sobre el despliegue de 9,500 elementos de las Fuerzas Armadas y de la Guardia Nacional en Michoacán. Son las 8:40 a.m. Movilidad social se le llama, me dicen acá en el WhatsApp. Sí, lo que estoy explicando, o lo que intenté explicar con este tema de las becas que se les da a estudiantes, pero no nada más a los de buenas calificaciones, sino a los que estén en condición de vulnerabilidad también merecen una beca, pues para quedarse en la escuela, para no abandonar la escuela y romper el ciclo, les decía yo. Es la movilidad social, pues, o sea, papá pobre, mamá pobre, hijos pobres. Y luego otra vez se repite el ciclo. Bueno, romper ese ciclo es un término, es ese, movilidad social. Dar el brinquito hacia arriba, pues. Sí, dar el brinquito hacia a mejores condiciones de vida, una mejor calidad de vida, ¿verdad? Y eso lo puede hacer, la diferencia la puede hacer la escuela. Yo sé que hay otros elementos, pues, pero uno de ellos es la escuela. 8:41, don Alejandro Romero en la línea telefónica. ¿Cómo estás, Alejandro? Buenos días.
9: ¿Qué tal, Sergio? Buenos días. Pues aquí con una triste noticia, Sergio.
8: Oye, a ver, mira, me tienes en ascuas, casi te hablaba a las 7:00 a.m. A ver, ¿qué estilo de vida puede ser ese que provoca una disminución en las ventas de las tortillerías? ¿Y por qué a mí no me ha llegado ese estilo de vida? ¿A mí me siguen mandando las tortillas?
9: No, pues nosotros como que nos pasó de noche ese estilo de vida, ¿no? Pero la verdad, Sergio, es que sí, mucha gente anda en la onda fitness, ¿no? Andan en la onda fitness.
8: Ridículos.
9: Están comiendo menos tortillas, muchos mexicanos, y entre otras causas, ¿no? Ahorita las vamos a enumerar. Eso está contribuyendo peligrosamente, Sergio, a que cada vez haya menos tortillerías en nuestro país, y que sus ventas pues vengan en picada. En la última década, las ventas de las tortillerías en México, esto de acuerdo con el Consejo Nacional de la Tortilla y el Consejo Rector de la Tortilla en México, pues han caído entre un 30 y un 50% en la última década. Y esto lo atribuyen a tres causas, ¿no? Eso, el cambio en el estilo de vida, es decir, la gente se está cuidando más en general. Nosotros no, Sergio, pero la gente, obviamente eso hace que coman menos tortillas. Sí. Por otra parte, pues cambian sus hábitos de consumo. Muchos se van a los abarrotes, a los autoservicios, las compran frías, pero pues ahí están, más cerquita de la casa. Entonces, bueno, han cambiado esos hábitos de consumo y de estilo de vida. Por otra parte, Sergio, también hay que decirlo, la competencia desleal, es decir, por ejemplo, en el caso, obviamente, los informales, pues no pagan impuestos, no pagan muchas cosas que sí tienen que pagar los formales. Entonces, pues obviamente, esa disminución de costos, pues es una competencia desleal que le está pegando a muchas tortillerías. Y además los supermercados las utilizan como atractor de clientes.
8: Es un gancho, pues, es un gancho para los supermercados.
9: Por eso las tienen tan súper baratas, para atraer gente y robarle mercado a las tortillerías. O bueno, le roban mercado a las tortillerías, pero para ellos es una simple estrategia, es un producto gancho. Y por otra parte, al menos en otras partes del país, que sepamos, aquí todavía no es esa situación, pero pues la presencia, obviamente, del crimen organizado, las cuotas de piso que le piden a las tortillerías, pues también están afectando el precio y los costos de las tortillerías a nivel nacional. prácticamente ahora, Sergio, 9 de cada 10 tortillerías venden también a los abarrotes. De hecho, ya representan los abarrotes el 75% de sus ingresos, precisamente para tratar de sostenerse y evitar depender, digamos, de que el cliente vaya a la tortillería. Y más o menos cada año cierra alrededor de un 32% de las tortillerías, Sergio. Entonces,
8: 32%.
9: Se están extinguiendo, al grado que en la última década han desaparecido el 75% de las que había hace 10 años, ¿no? Entonces, en peligro de extinción las tortillerías, Sergio, porque la gente está cambiando los hábitos, te digo, la competencia desleal, y también por ahí, incluso en algunas partes del país, el tema del crimen organizado. Y es que estos negocios, Sergio, tienen un margen de ganancia de entre el 10 y el 20%. Entonces, cualquier cosita de estos negocios ilegales, alguien que llegue a cobrarles piso, el aumento en la harina de maíz...
8: Ya se les fue la utilidad, pues, en cualquier
9: cosa. Se las desbalancea, así es. La gente deja de ir a comprar, o mejor se va al súper, donde están más baratos. Y obviamente esto le pega a las tortillerías.
8: Fíjate que algunas pues intentan sobrevivir, como tú bien lo apuntas, haciendo o teniendo rutas de distribución, ¿no? De dejar en los changarros. Obviamente que pues al dejar la tortilla en los changarros, ya sabes, ¿no? Los hielerones esos, sí, que están llenos de los kilos de tortillas, pues ya te cuesta más caro. A la gente que va ahí le va a costar más caro, pues porque le tiene que ganar el changarrero y luego le tiene que ganar el tortillero, ¿sí? Y además el tortillero le va a agregar el costo de trasladar la tortilla al changarro, ¿sí? Entonces, pero bueno, igual es la ventaja de salir y a estar a unos metros, si te queda en la misma cuadra la tienda, pues ya no echas la vuelta. Los hábitos de consumo, pues, ¿qué te digo, oye? ¿Qué te digo? Pues es un asunto muy mexicano este de la tortilla de maíz, hombre. No debería disminuir el consumo. Obviamente, a lo mejor moderarlo, por supuesto que hay que moderarlo, pues digo, ya fuera de broma, ¿no? Pero, pues son, no sé, a veces estos hábitos tan extraños de consumo de comidas y demás, ya ves cómo se debate entre los... Bueno, a ver, los vegetarianos podían comer tortillas, ¿no?
9: En teoría sí, pues
8: es vegetal, ¿no? Sí, es maíz, ¿no? Las tortillerías de los supermercados que las tienen al costo, no les gana nada porque ahí no está su negocio, pues sí. Entonces sale súper barato. Pues fíjate que lamento mucho ese dato, pero bueno, pues tiempos traen tiempos, ¿no? Mientras, pues, yo sigo yendo a las tortillas.
9: Ahora, yo sí diría esto, Sergio. Sí, como dices tú, es un producto que nos representa a los mexicanos a nivel nacional.
8: Sí.
9: En otros lados, en otras latitudes, por ejemplo en China, el arroz te cuesta baratísimo, a pesar de que es muy costoso y consume muchísima agua producirlo, pero pues finalmente es lo esencial, es la tortilla de los chinos,
8: por ejemplo. La identidad de ellos, ahí está, y la esencia.
9: Puedes encontrar, ayer estaba viendo un video, tazones de arroz, así puro arroz, sin ningún otro ingrediente en China, al equivalente de 4 o 8 pesos mexicanos. O sea, imagínate qué tan subsidiado debe estar. Habría que preguntarnos si valdría la pena mantener, digamos, esta tradición y esta importancia que tiene el consumo de los mexicanos. Y por otra parte, Sergio, también hay que decirlo, algunas tortillerías se están diversificando también en los productos que presentan. No dependen solamente del paquete de tortillas. Ya hay unas que venden estos totopos ya hechos, embolsados. Hay otras que venden diferentes tipos de tortillas, se dicen tortillas taqueras, tortillas para distintos platillos de la comida mexicana. O sea, se están diversificando, también tienen que hacer su luchita por ese lado.
8: Bueno, pues no podemos acabar, es la esencia de nosotros, sí. Yo entiendo que pues, hay que cuidarse ya cuando entra uno a cierta etapa de la vida, hay que bajarle, bla, bla, bla, todo eso, pero es nuestra esencia, pues. es nuestra esencia, es parte de nuestra identidad. Pues acuérdate que la comediante esta, hombre, ¿cómo se apellida? La que se apellida Niño de Rivera. Hace una
9: Sofía
8: Niño de Rivera hace una rutina con un mexicano presumiéndole a un extranjero los platillos típicos mexicanos, ¿no? Y diciéndole que la comida mexicana es variadísima, ¿no? Variadísima. Obviamente que no lo voy a hacer con la misma gracia que lo hace ella, ¿no? Pero ya ves que tiene mucho público, ¿no? Y entonces, a ver, ¿qué comidas tienes? No, pues mira, por ejemplo, tenemos las flautas. ¿Y qué es la flauta? No, pues mira, son tortillas de maíz envueltitas, les pones pollo adentro. Ah, muy bien. ¿Y qué más tienes? Bueno, tenemos las enchiladas, le dicen. ¿Y qué son las enchiladas? Ah, bueno, mira, son tortillas de maíz, les pones quesito adentro y luego les echas mole arriba o chile. Ah, qué padre. ¿Y qué más tienes? Bueno, tenemos los chilaquiles. Entonces le van. ¿Qué más tienes? Bueno, tenemos las enchiladas, le dicen. ¿Y qué son las enchiladas? Ah, bueno, mira, son tortillas de maíz, les pones quesito adentro y luego les echas mole arriba o chile.

0: independencia alimentaria, para que ahora no se quieran comer las tortillas de maíz. Sí, esto bola de hipsters, hay que comer tortillas de maíz. Sí, poquita no le hace, pero hay que comer, yo estoy muy de acuerdo.
1: Sí, es nuestra esencia.
0: Totalmente. Sí. El asunto de identidad nacional, pues tiene que mantenerse.
1: Así es. Y acá en el norte, ahora que le estamos agarrando más sabor a las tortillas de maíz, resulta que ya están desapareciendo las tortillerías.
0: Sí, pues bueno, ya que le habíamos agarrado el gusto, ¿no? Sí. No, bueno. En fin, gracias, Alejandro.
1: Gracias a ti, Sergio.
0: Hasta luego. 8:51, voy al corte y regreso.
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8: Son las 8
9: con 55 minutos.
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10: De grande, se tiene que retirar a tiempo, es lo que él dice. Por eso está planeando una gira por toda la República Mexicana y el extranjero. Así es que sobre cómo le gustaría que lo recordaran las nuevas generaciones, pues dice que por el legado del demonio azul, porque sigue más vivo que nunca. Y además, pues quiere que lo recuerden como es, travieso, alegre y juguetón. Y figuras como Ninel Conde y Laura Zapata relataron en videos en sus redes sociales cómo vivieron el terremoto en Colombia. Y afortunadamente, pues, ambas personas se encuentran muy bien. Fíjense que estas artistas, pues, andaban por allá.

0: Participó en la Casa de los Famosos México en el 2025, subió un video a sus redes sociales en el que relató pues cómo vivió el terremoto de Colombia, asegurando que quedó muy asustada por el miedo que le tiene a los sismos. Así es que el bombón asesino señaló pues que este temblor de Colombia ha sido el peor que ha sentido en su vida. Y Julio Preciado encendió las alertas entre sus fanáticos luego de que se diera a conocer que ayer lunes fue sometido a una cirugía en Guadalajara, Jalisco, para colocarle un marcapasos. El cantante del regional mexicano permanecerá bajo observación médica, sin embargo, ya fue informado del resultado del procedimiento quirúrgico y sí permanecerá hospitalizado por algunos días más.
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3: 8:56 de la mañana, 8 de la mañana ya con 56 minutos. Bueno, también en la mañanera se abordó el tema del robo a los autotransportes. Hoy fue el tema de seguridad, ¿va? El comandante de la Guardia Nacional, Guillermo Briceño, dice que el robo al autotransporte de carga disminuyó un 52.07% entre 2018 y 2025. Es el comandante de la Guardia Nacional, Guillermo Briceño, hablando hace unos minutos en la conferencia de Palacio Nacional.
4: La Secretaría de Seguridad y Protección Ciudadana inició el año pasado el diseño y construcción del C4 carretero. Este centro será una plataforma operativa y de infraestructura tecnológica orientada a fortalecer la seguridad en carreteras federales. Su operación permitirá integrar videovigilancia, radiocomunicaciones, geolocalización, análisis de información y coordinación con la Guardia Nacional y los C4 y C5 estatales para mejorar la seguridad y protección civil y la atención de incidentes en carreteras. La que sigue, por favor. El edificio que alberga el C4 carretero ya se encuentra concluido, ya está debidamente equipado con 88 estaciones de monitoreo y despacho, así como espacios y oficinas acondicionados para recibir a representantes de diferentes instituciones y dependencias encargadas de atender estos eventos. Comentarles que el edificio de hecho ya opera durante la pasada Copa del Mundo, ya fue utilizado para dar seguimiento a eventos relacionados con el Mundial, como por ejemplo el seguimiento a selecciones, delegaciones, la videovigilancia y monitoreo de altas concentraciones de personas, como afuera de los estadios, en los estadios mismos, o en los fan festivals que se abrieron en las ciudades sede y en básicamente en todas las ciudades del país. Además del centro de comando como tal, esta iniciativa contará con una red de videomonitoreo y de identificación automática de vehículos que cubrirá un total de 1,407 kilómetros de carreteras federales con 1,005 puntos de monitoreo con un total de 3,015 cámaras, así como 120 arcos para detección automática de placas y lectura del holograma de Repube. Estos estarán distribuidos en 4 corredores en un total de 6 tramos carreteros, que son los que aparecen en pantalla: México-Puebla-Veracruz, México-Acapulco, México-Querétaro, Culiacán-Mazatlán-Durán. Aunque vamos a continuar trabajando todo lo que resta del 2026, a partir del 1 de septiembre estará operando.
3: Bien, y aquí está lo del autotransporte.
5: Informarles a ustedes que los datos estadísticos que se presentan por parte de la Guardia Nacional en materia de robo al autotransporte de carga tienen como fuente oficial el Secretariado Ejecutivo del Sistema Nacional de Seguridad Pública, que se basan particularmente en las denuncias realizadas por los afectados. Observamos en esta gráfica que conforme a los datos publicados precisamente por el Secretariado Ejecutivo del Sistema Nacional de Seguridad Pública, en la administración anterior el robo al autotransporte presentó la cifra más alta en el año 2018, con 13,068 robos, mientras que para el 2024 se registraron 7,978 robos, lo que representa una disminución del 38.95%. En el 2018, como ya lo mencioné, hubo 13,068 robos, y los comparamos con los registrados en el 2025 de 6,263, ha habido una reducción del 52.07%. En los últimos meses del 2026 tenemos un registro de 2,519 robos y representa en una proyección al final del presente año del 37% aproximadamente que se tendría en esta reducción.
3: Bien, son ya las... Bien, son las 9 de la mañana, ya nos vamos. Mire, este mensaje me llegó desde temprano. Lo dejo acá, es un reporte desde Cananea. Dice, por tu medio queremos pedirte que informes a la Comisión Federal de Electricidad que no tenemos energía eléctrica desde las 12:30 de la mañana, de la medianoche, en la mesa de Garibay, en Cananea. Bueno, a ver si nos puede responder la persona que me está mandando, quien me esté mandando este mensaje. Avíseme si ya le regresó la energía eléctrica y buscamos nosotros acá un aviso, si hay alguna explicación que puedan dar en la Comisión Federal de Electricidad y Energía Eléctrica desde la medianoche a 12:30 en Mesa de Garibay, en Cananea, es lo que me reportan acá. Gracias, que tengan un gran día. Acá nos reencontramos mañana a las 7.
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buenos días, gente bonita de Canané y la región. ¿Cómo andan? ¿Cómo amanecieron acá? Ya estamos con usted acompañándolo en esta mañana. Mañana de martes 11 de agosto. Martes 11 de agosto, aquí andamos pues dando lata, ¿no? En las maduritas poderosas a través de la 104.7 de FM. Desde Cananea, Sonora, México, soy Araceli Acuña y la acompaño con gusto hasta en punto de las 11 de la mañana con 30 minutos. Así que yo le sugiero, lo invito a que se quede conmigo en esta mañana. De lo que se habla el día de hoy, pues, qué buena lluvia en la madrugada. No, fue en la madrugada, sí, fue despuesito de las 12 de mediodía. Debido a eso, en varios sectores ahorita, cuando estábamos con Sergio Valle, nos reportaron falta de electricidad, ¿no? Falta de luz en algunos sectores, que es este Mese Garibay, creo que el Barrilito también me llamaron. Entonces, mire, ahí el llamado a Comisión Federal de Electricidad, ¿no? Pero si usted tiene acceso a un teléfono celular, puede marcar 071 desde su teléfono y ahí poner el reporte directamente para que lo atiendan súper, súper rápido, ¿eh? Así que, pues, ahí está lo que se tiene que hacer, ¿no? Así como es el proceso. Pero igual, ¿no? Así andan ahí los chamacones de Comisión Federal de Electricidad, pues, ahí el llamado, ¿no? Aquel sector, yo creo que tronó un transformador o algo así, porque es todo ese sector que no tiene luz, ¿no? Iba a decir que no tiene agua potable, ya se hace costumbre, ¿no? Sí, miren, acá dice, para reportar que no hay luz en la Santa Teresa también, ve nomás. O sea que son varios.

0: Bueno, el saludo a la gente que nos sintoniza en las diferentes colonias, en otra ciudad, en otro país, en otro estado. Les saludamos aquí a través de la 104.7 de FM. Así que nosotros nos vamos sin más ni más. Así como gordos en tobogán con la buena música en esta mañana. Y no me queda más que decirle, oiga, pues súbale. Súbale radio, que comenzamos. Buenos días.
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6: Son las 9
7: con 19 minutos.
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Oye, martes 11 de agosto, felicitamos a los que llevan por nombre Clara, Susana y Taurino. Taurino, Susana y Clara hoy están de onomástico, saludos cordiales. Y aparte, pues a todos los que están de cumpleaños, ¿no? Que están festejando la vida. Mil personas.

Y pues también a todos los hermosos cumpleañeros del día de hoy que están festejando la vida, que están celebrando un año más, pues yo les deseo muchísimas, muchísimas felicidades, que sea un día muy bendecido y obviamente que el Keki esté presente ahí en su cumpleaños, ¿no? Ya sea en los con los compañeros de trabajo, con la familia, o por qué no, pues comprarse un auto Keki, ¿no? Auto Keki. 222 días se nos han ido, 143 nos quedan por delante de este 2026. Estamos en la semana número 33.

Así que nosotros continuamos. Ahí el saludo al ritmo de la tambora. Ritmo, el ritmo express. El ritmo. Tambora ritmo express. Miren otra vez. Tambora ritmo express. Miren con nosotros. Está como medio rara la combinación de ritmo y express, ¿no? Ahí saludos a los chamacones de Mina Buenavista del Cobre, especialmente el Padilla, los que andan en turno. Por supuestísimo, a todos y cada uno de ellos, ¿eh? Que pues me sé los nombres de unos que otros, ¿no? Y otros ahí conocidones, pero pues a todos. Ahí el que le gusta mucho la tambora ritmo express, que se va a hacer un tatuaje, dijo, en la panza, ¿no? Vámonos al ritmo de esta buena pieza musical, la cumbia del río.

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4: Son las 9:34.
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6: Ayer les fallé como con el pronóstico del tiempo, ¿verdad? O sea, sí les fallé, pero no les fallé porque dije que iba a llover. Sí llovió, hay una lluvinita como a las 2, 3 de la tarde, pero ahí lo recio se vino hoy en la madrugada, ¿no? Y acá nos dice el pronóstico del clima que el día de hoy también hay probabilidad de lluvia, oiga. Hay, mire, un 82% de probabilidad de lluvia, 82%, imagínense. Ahorita, a partir de las 12, la 1, las 2, las 3, y luego en la madrugada otra vez, pero ya de mañana, ¿no? A la 1, 2 de la mañana, así que, pues seguimos, ¿no? Con ese clima londinense a gusto, y entre, pues eso sí, mire, lo que genera la cuestión de lluvias es que baja considerablemente lo que se siente caliente, ¿no? Que sientes el clima. Tengo el corazón frío, pero... Que sientes la calor. Eso sí, pues un poquito más húmedo que anda sude y sude, pero sin calor, ¿no?

¿Viviste tu vida en plenitud, que tu descanso sea ahora eterno junto al Creador y que tu recuerdo se preserve siempre con amor? 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Sus funerales se partirán de la funeraria a las 12 del mediodía para descansar eternamente en el Panteón Severiano Moreno. Se participa a familiares y amistades, se descanse en paz, el señor José Juan Espinosa García, el Pisaflores.

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4: Son las 9:50. 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

4 a 6 horas todavía, Comisión Estatal, después de que hace, Comisión Federal de Electricidad, perdón, después de que hace su reporte, que pues me imagino que el personal es insuficiente pues para todos los reportes que hay, pero usted tenga paciencia, pues no nos queda de otra, ¿no? Van a decir, ah, sí, pues como tú sí tienes luz. Bueno, son 24 grados centígrados en estos momentos, 24 grados centígrados, una máxima de 27 y una mínima de 16. Día, pues ahí parcialmente nublado y así va a estar durante todo el día, usted no se mortifique. Lluvia, le digo, a partir de las 12, 1, 2 y 3 de la tarde y luego se queda nubladito sabroso y vuelve la lluvia a la 1, 2 de la mañana. Qué susto, ¿no? Nos pegó la lluvia. Estaba viendo ahí unas imágenes que subieron ahí de cámaras de seguridad que se ve bien padre, ¿no? Los repángalos, los relámpagos y todo eso. Y unos a mí se me despertó, eran como las 12:45, si mal no recuerdo, un tronidote de aquellos que me levantó de la cama. Hasta mi hijo dijo, se levantó y ¿qué está pasando? Pues un llovidón que está cayendo. Y pues ya, ¿no? Ahí pues ya escuchamos la lluvia, ya nos arruinó. Nos vamos con Los Vega, pero Cornelio y Ramón, básico en esta mañana, son las 9:54. Yeah.

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mandamos un saludo a Jorge y ahí a los acompañantes. A poco más de uno acompañantes trae Jorge, qué bárbaro, ¿eh? Que anda bien duro con el marro, dice, duro contra el muro. Le anda pegando ahí con el marro. Bien chambeador el Jorge y los acompañantes. También mandamos un saludo muy especial a Sandra Morales, hoy que está de cumpleaños. Mil pero mil felicidades ahí en conocido restaurante La Salida Guaprieta. Así que le saludamos a Sandra Morales, que sea un día muy bonito para usted, que sea muy festejada. Y por supuesto que ahí las y los compañeros saquen el keki, ¿no? Que no nada más sea felicitación. A Denis Reyes hoy también que está de cumpleaños, muchas felicidades Denis, ya nos invitaron a la tarde a la pachangona. Así que el saludo para ti también en esta mañana. Acá ahorita les compartimos los resultados de la Liga Municipal de Softball del día de ayer y también de la Liga de Veteranos del día domingo. Usted tranquilo y yo nervioso mientras viene la colombiana Shakira, eso que lleva por nombre Inevitable.

0: Viviste tu vida a plenitud, que tu descanso sea ahora eterno junto al Creador y que tu recuerdo se preserve siempre con amor. Por este medio, las familias Espinosa García, Espinosa Vázquez, Espinosa Carrión y Espinosa Pesqueira participan en el sensible fallecimiento del señor José Juan Espinosa García, conocido afectivamente como el Pisaflores, quien falleció el pasado 31 de julio en la ciudad de Tucson, Arizona. Sus restos arribarán a Cananea el día de hoy, martes 11 de agosto, para ser velados en Capilla de Funeraria Cananea a partir de las 6 de la tarde. Se le oficiará misa de cuerpo presente el día de mañana, miércoles, a las 9 de la mañana en la parroquia del Sagrado Corazón de Jesús. Sus funerales se partirán de la funeraria a las 12 del mediodía para descansar eternamente en el Panteón Severiano Moreno. Se participa a familiares y amistades. Descanse en paz. José Juan Espinosa García, el Pisaflores.
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5: Son las 21 minutos.
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Ahora sí, acá ya tenemos calientito, recién salidos los resultados de la Liga Municipal de Béisbol de Veteranos. Resultados de la jornada. Hoy por fin. De la jornada número 16 llevada a cabo, el domingo 9 de agosto, allá en los campos de que conocemos como el Jalis, ¿no? Los 5 encuentros se llevaron a cabo y ahí le van los resultados. Los Tigres derrotan al equipo Filtreros 10-9. Álvaro Fimbre se lleva la victoria, la derrota para Julio Aros. Por parte del equipo de Filtreros, los mejores bateadores fueron Martín Velarde de 4-2, Fernando González de 4-3, Juan Patrón de 4-2 y Martín Soto se fue completo de 4-4. Por parte del equipo de Tigres, Miguel Domínguez se fue de 3-2, Leobardo Maya de 3-2 con un vuelo a cercas y Álvaro Fimbres de 4-2. El equipo de Toros conoce la segunda victoria en esta temporada y vence al equipo de los Astros 13-3. Rubén Valencia se nota la victoria, la derrota para Alfredo Orejel. Por parte del equipo de Toros, Rubén Valencia se fue de 3-3, Francisco Madero de 4-3, Fausto Patrón de 2-2 y Miguel Montoya de 3-2. Por parte del equipo de Astros, el único que repitió con el bat fue Javier Gómez al irse de 3. Javier Gómez de 3-2. Los Borregos vencen al equipo Cañeros por la vía del knockout, 12-3. Víctor Murrieta se anota la victoria, la derrota para Antonio Félix. Por parte de Cañeros, el único que repitió fue Aldo Corral, a Arice de 3-2. Por parte del equipo Borregos, Raúl Romero se fue de 4-2, Edgardo Peralta de 4-3, Miguel Vargas de 3-2 y Mario Ortiz de 4-2.

Otro encuentro que también terminó por la vía de knockout fue el de Águilas y el equipo de veteranos. 15 carreras a 12, Águilas saca la victoria. El pitcher ganador, Manuel Vélez, la derrota para Alberto Martín. Por parte del equipo de veteranos, el único en repetir fue Rubén Castillo al irse completo de 3-3. Por parte del equipo de Águilas, René Siqueiro se fue de 4-3. José Valenzuela de 4-3. Armando Martínez de 4-2. Filiberto Valencia de 4-3. Y Jesús Estrada de 4-3. Y también otro encuentro que terminó por la vía del knockout fue el equipo, bueno, fue el encuentro de Estación y Mineros. Estación derrota a Mineros 16 carreras a 6. Sergio Ibarra se lleva la victoria, la derrota para Jacinto Borbón. Por parte del equipo Estación, José Miranda se fue de 4-2, Miguel Mendoza de 4-2, Gerardo Torres de 4-4, Gerardo Sarabia de 4-2, Trinidad Paz de 3-2 y Sergio Ibarra de 3-2 con un jonrón. Por parte del equipo de Mineros, Clemente Acuña se fue completo de 3-3, Gerardo Vázquez de 3-2, Jesús Verdugo de 3-2 y Baltasar Ramos de 3-2. Y así los resultados de la jornada número 16 de la Liga Municipal de Béisbol de Veteranos. Ahorita les comparto la tabla de posiciones, cómo están después de 16 jornadas y también los resultados de la Liga Municipal de Softball, que ayer jugó la categoría femenil. Así que nosotros nos vamos con Grupo Firme y Luis Mejía.

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3: Son las 10:34.
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De rápido se nos van los minutos, se nos va el tiempo en esta mañana. Son las 10:35 ya. ¿O es mi impresión o me escucho medio ronca? No sé. Como que ando haciendo un esfuerzo extraordinario por hablar. Mejor no hablo, ¿verdad? Me di cuenta de nadie necesita. A ver, ¿cómo andamos en la tabla de la Liga Municipal de Béisbol de Veteranos? Los que llevan la cabeza en la tabla es el equipo de Estación. Con 11 ganados y 3 perdidos. Le sigue el equipo de Borregos con 11 ganados y 4 perdidos. Águilas con 11-5. Mineros con 11-5 y Veteranos con 11-5, ahí empatados estos equipos, ¿no? Y luego en el sexto lugar se posiciona el equipo de los Cañeros, 10 ganados, 6 perdidos. Le sigue el equipo de Tigres, 7-8, el equipo de Filtreros, 2-14, Astros, 2-14 y el equipo de Toros, 2-14. Así que ahí está cómo están después de 16 jornadas completas en la Liga Municipal de Béisbol de Veteranos, que se ponen buenísimos los juegos, ¿eh? Yo fui el domingo, hacía muchísimo tiempo que no iba. Y un gran ambiente, totalmente familiar, ahí comilongas, duritos, no hombre, sí se disfruta. Si usted se va desde temprano a las 9 de la mañana que empieza la jornada, pues se va hasta las 5 pasaditas de la tarde, a gusto, ahí puede comer, mitotear, echarse unos bebibles y toda la cosa, ¿eh? Gracias a Martín Flores, que es el recopilador oficial de esta liga. Vámonos con la música. ¿Quién viene? Viene el grupo Conjunto Primavera. Viene el grupo Conjunto Primavera, ¿eh? Ahí nomás anótele otra más del día de hoy.

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4: Son las 10 con 51 minutos.

El día de ayer también le comparto los resultados de la Liga Municipal de Softball en la categoría femenil. Ayer tocó la categoría femenil, así que aquí le compartimos los resultados. Selección juvenil derrota al equipo Cananea, 17 carreras a 5. Soarly Urrea se lleva la victoria, la derrota para Alejandra Miranda. Por parte del Tecnay, repitió, por parte de selección juvenil, las mejores bateadoras fueron Dafne Romero, al irse de 2-2 con un jonrón de campo. Igual Abril Hernández, de 2-2 también con un jonrón de campo. En el segundo encuentro, en el Pablo Ituarte, Capiz de Naco derrota a Estrellas 8 carreras a 5. Siragüen González anota la victoria, la derrota para Brenda Enríquez. Por parte de Capiz de Naco, Lilian Peña se fue de 5-2, Brenda Hernández de 3-2 con un jonrón, Nicole Romero de 2-2. Por parte de Estrellas, Kiara Flores de 3-3, Brenda Enríquez de 4-2, Fernanda Zazueta de 3-2 y Cristel Germán de 3-2 con un triplete. Hoy martes, si el clima y las condiciones del campo lo permiten, se va a llevar a cabo el juego de primera fuerza varonil, Rojos del Zaragoza frente a Zabalas a las 6:30, y también en juegos de segunda fuerza, La Cuadra frente a los Duques a las 8:30, es lo que nos dice por acá, de los juegos programados para el día de hoy en la Liga Municipal de Béisbol, Liga Municipal de Softball.

Ando cucheta, me dijeron que así. Oye, pero andas un poquito cucheta. Y dije, ¿qué es eso? Pues resulta que según el Diccionario Real de la Lengua Española, es cambiar palabras que no pronuncio bien, dice. ¿Se llama cuatrapeada aquí o le podemos decir más feo? Pero está bien, se agradece el término.

0: Santa Fe Clan con Nampa Básico viene y se llama Te iré a buscar a donde estés, hombre.
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2: Se amplió el registro para el programa de becas de exención por vulnerabilidad socioeconómica 2026-2 de la Universidad de Sonora, por lo que los estudiantes que deseen aplicar podrán hacerlo con fecha límite domingo 16 de agosto. La beca consiste en la eliminación total del pago de cuotas por reinscripción y colegiatura, y su objetivo es apoyar a estudiantes en condiciones económicas adversas. La economía industrial de Sonora registró un retroceso durante abril del 2026 y se colocó como la entidad con la caída mensual más pronunciada del país. Esto según datos de la actividad industrial por entidad federativa del INEGI. De acuerdo con la información, Sonora presentó una variación mensual de menos 1.04%, ubicándose entre las tres entidades con mayores descensos durante ese mes. El registro obligatorio de líneas telefónicas en México, implementado por la Comisión Reguladora de Telecomunicaciones, ha comenzado a generar estragos en el número de usuarios, ya que hasta el momento han sido suspendidas cerca de 4.9 millones de líneas móviles, por lo que los usuarios solo podrán hacer llamadas de emergencia, atención ciudadana y a su proveedor de servicios. Consulta esta y otra información en www.nuestrasnoticiasonora.com. Soy Cheri García y continuamos en una hora con más información en Nuestras Noticias Radiorama Sonora.
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vamos a ir con algo de Edén Muñoz, mirando Cucheta. Grupo Laberinto, buena amiga, en esta mañana son las 11:07. Nosotros ya merito nos andamos yendo, pero aquí seguimos.

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Viviste tu vida a plenitud, que tu descanso sea ahora eterno junto al Creador y que tu recuerdo se preserve siempre con amor. Las familias Espinosa García, Espinosa Vázquez, Espinosa Carrión, Espinosa Pesqueira y demás familiares participan en el sensible fallecimiento del señor José Juan Espinosa García, conocido afectivamente como Pisaflores, quien falleció el pasado 31 de julio en la ciudad de Tucson, Arizona. Sus restos arribarán a Cananea el día de hoy, 11 de agosto, para ser velados en Capilla de Funeraria Cananea a partir de las 6 de la tarde. Se le oficiará misa de cuerpo presente el día de mañana, miércoles 12, a las 9 de la mañana en la parroquia de la parroquia del Sagrado Corazón de Jesús. Sus funerales se partirán de funeraria a las 12 del mediodía para descansar eternamente en el Panteón Severiano Moreno. Se participa a familiares y amistades. Descanse en paz el señor José Juan Espinosa García.

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4: Son las 11 con 20 minutos.
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Yo nunca había escuchado a alguien tan contento en hablar y que ande chambeando. El Chato, el Gordo y el Rafa. No sé quién de los tres me habló. Pero mire, parecía que le habían dado feria de más. Como que sí le echaron lonche ahora a uno de ellos, ¿no? Que andan chambeando por allá en la colonia Los Hangares. Ahí nos tienen a todo volumen. Muchas gracias, ¿eh? No quiero morir. Espero y estén trabajando, ¿no? Porque una cosa es lo que me digan y otra cosa es lo que hagan. Si usted conoce al Chato y al Gordo y al Rafa, denme referencia. Si son trabajadores, pues puro choro. Pues puro show. Pero lo que sí, andan en Los Hangares muy contentos, sí, muy trabajadores, pues quién sabe. Nos solicitaron una cumbiona, pues vámonos con esta cumbiona. A cargo de Contacto Norte y Tony Aguirre.

Pues espero que el Chato, el Gordo y el Rafa pues hayan disfrutado esta cumbiona. Hayan tirado ahí con lo que andan trabajando, ¿no? No sé si son andan limpiando, no sé qué andan haciendo, pero ojalá y les haya gustado. Saludos ahí a Sandra Morales hoy en su cumpleaños. Para Jorge y los acompañantes que andan ahí también laborando. Y yo qué cree, pues ya me voy. Pase excelentísimo resto de la tarde. Pórtese bien, cuídese mucho. Si usted y Dios nos los permite, el día de mañana lo estaremos acompañando nuevamente. Miércoles serenata, miércoles de mitad de semana ya. Así que cuídese mucho y con permiso. Soy Araceli Acuña. Y a más, súbele al pescadito.

0: Instagram.
1: Ah, es que dice, buen día, pescado con camarón entomatado, me dijo mi mamá. Así que, mamá, súbele el pescado con camarón entomatado. Sí. El mío sin camarón, por favor, que ahí voy corriendo. ¡Vámonos! ¡Con permiso! ¡Hasta mañana!

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10: Todos los días de Dios, todos los santos días, nos llegan personas, unas porque tienen problemas de suerte, otras porque tienen problemas de amor, otras porque son embestidos, atacados por malos espíritus, espíritus del mal, que son puestos o colocados por gente negromántica, por personas envidiosas que todo lo que quieren es destruirle a usted. No están contentos al verle una buena pareja, unos buenos hijos. Ya quieren llevarlos a la drogadicción por medio de artimañas y magia negra. Ya quieren llevarlos a la perdición completa. Ya no quieren verlos estudiando, porque como son los hijos suyos, como tiene una bonita familia y es a usted a quien odian, a quien le tienen la envidia, la quieren o lo quieren destruir. ¿Va a permitirse eso? Yo no creo que usted quiera pasar por fracasos y por fracasos. 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
12: Son las 11:39.
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0: super amigos, güey.
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1: Son las 11 con 54 minutos.
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0: Son las 12 en punto.
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1: La huelga que mantenían trabajadores de la empresa Creation Technologies, perteneciente al corporativo Sonora Shelter Plan, fue levantada la tarde de este jueves, luego de que la representación sindical y la empresa alcanzaran un acuerdo que puso fin al conflicto laboral. El secretario general de la CTM en Sonora, Javier Villarreal Gámez, afirmó que el convenio alcanzado demuestra que el diálogo es la mejor vía para resolver las diferencias laborales. Aunque las mujeres continúan representando la mayoría de las víctimas de violencia familiar, este delito también afecta a hombres en Cajeme. Durante el primer semestre del 2026, 97 hombres fueron identificados como víctimas de acuerdo con cifras del Observatorio Sonora por la Seguridad. El secretario de Salud, David Kecernovich, informó que México registra 33 casos de ciclosporiasis, pero descartó que exista un brote activo de esta enfermedad y llamó a la población a no generar alarma. El funcionario explicó que los casos identificados entre el 25 de mayo y el 31 de julio corresponden a personas de 3 estados del país, una cifra que representa una proporción mínima de la población. Consulta esta y otra información en www.nuestrasnoticiasonora.com. Soy Cheri García y continuamos en una hora con más información en Nuestras Noticias Radiorama Sonora.
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4: Son las 12
5: con 23 minutos.
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4: Son las 12
5: con 35 minutos.

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8: Son las 12
9: con 47 minutos.
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0: Es la 1:03.
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3: Una niña de 2 años de edad fue trasladada al hospital infantil luego de presentar una intoxicación por la ingesta de pastillas de clonazepam en la comunidad de San Pedro Isaucito. En el marco del Día Internacional de los Pueblos Indígenas, la presidenta Claudia Sheinbaum propuso cambiar la denominación oficial del Paso de Cortés, ubicado entre los volcanes Popocatépetl e Iztaccíhuatl, a Paso de los Pueblos Indígenas, argumentando que las comunidades originarias habitaron este territorio siglos antes de la llegada de Hernán Cortés, quien cruzó esa zona en 1519 en su avance hacia Tenochtitlan tras la matanza de Cholula. Steve Monreal, uno de los jugadores emblemáticos en la historia de los Rayos de Hermosillo, falleció este domingo a los 40 años de edad. La organización confirmó el fallecimiento del integrante del Ring of Honor de Rayos. Consulta esta y otra información en www.nuestrasnoticiasonora.com. Soy Cheri García y continuamos en una hora con más información en Nuestras Noticias Radiorama Sonora.
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9: 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No están contentos al verle una buena pareja, unos buenos hijos. Ya quieren llevarlos a la drogadicción por medio de artimañas y magia negra. 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

0: ¡Qué bole! Ya llegué, ya ando por acá, oigan. Raúl Morales, el Ufa Marufa, te saluda con el gusto del mundo. Hoy, martes 11 de agosto. ¿Cómo anda usted, oiga? ¿Qué dice la raza? Le saludamos con cuánto gusto a usted que está de cumpleaños, a usted que está cumpliendo un año más de vida, le saludamos con cuánto gusto. Oiga, quédese conmigo, reciba ese abrazo, esa felicitación poderosísima. A usted que está celebrando algún acontecimiento en especial, también le saludo con mucho, pero con mucho gusto. Les recuerdo que los voy a estar acompañando hasta en punto de las 5 de la tarde con buena música, buena programación y buen rollo en esta bonita tarde. Saludos para usted que está en la hora de la comida, usted que está en la hora del lonche, a usted que está preparando la comida, le saludo con cuánto gusto. Vamos a platicar del clima. ¿Qué le parecieron los tronidos, ¿no? Los rayos y todos los relámpagos y toda la noche? Algo bien, ¿no? Algo bien. Dice que tenemos 28 grados a esta hora de la tarde. Para la noche se espera una mínima de 17. Hay 71% de probabilidad de lluvia. Para mañana martes serán 24 como máxima, 16 como mínima, 62% de probabilidad de lluvia para el día de mañana, miércoles. Para el jueves serán 25 como máxima, 16 como mínima y 51% de probabilidad de lluvia. Eso es lo que tenemos para usted con respecto al clima, ¿no? ¿Cómo la ve desde ahí, oiga? Ah, caracas. Pues ya a la 1:00 p.m. con 15 minutos, pues es hora de irnos a unos cortes comerciales. Ahorita regresamos ya para iniciar la programación perronzota de esta tarde, ¿ok?
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4: Es la 1:18.
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7: Es la 1:34.
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1: Y estamos de regreso ya a las 13 horas, 1 de la tarde, con 38 minutos. ¿Cómo anda mi raza? ¿Cómo anda mi raza poderosa? Espero que muy requete bien, ¿eh?

Así que pues ojalá y caiga agüita bien, porque si no se sofoca bien gacho, ¿no? Así que pues vamos a esperar a que Tlaloc haga de las suyas, ¿no? Saludos para usted que está chambeándole duro y macizo, que está en el núcleo de la chamba. Le saludo con cuánto gusto en esta bonita, pero bonita tarde de martesito. Martes, no te cases ni te embarques, ¿no? ¿Quién se casa en martes, pues? De que los hay, ¿eh? ¿Qué canción quieres escuchar? Dime, recuérdame qué canción quieres escuchar en esta tarde, y lo más rápido que se pueda, yo te lo voy a complacer con el gusto del mundo. Oiga, 20 minutos son los que nos separan ya de las 2 de la tarde, y en este momento vamos a ir a escuchar algo de la banda de Mazatlán, Sinaloa, de la MS. Esto que dice, sigue.

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11: Es la una. ¡Con 48 minutos!
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1: Otra más de las cumbias originales, sus compas de Fuerza Régida y Grupo Frontera. ¡Vuélvale a marcar, compa Carlos!

0: son las 2 en punto.
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2: La Comisión Federal de Electricidad informó que ha restablecido la infraestructura y el suministro eléctrico afectados por las fuertes lluvias y los intensos vientos que se registraron la noche del sábado en el municipio de Cajeme, Sonora. Con la participación activa de decenas de ciudadanos, se llevó a cabo en el Cerro de la Cementera la primera jornada nacional de reforestación, una iniciativa impulsada por la presidenta Claudia Sheinbaum, a la que se sumó el Estado de Sonora bajo el liderazgo del gobernador Alfonso Durazo Montaño. Somos México enfrentará un reto decisivo en los próximos días, luego de que el Instituto Nacional Electoral le ordenó cambiar de nombre, logotipo y color a más tardar el 30 de agosto. Los fundadores del partido alentaron desde 2023 movilizaciones identificadas como la Marea Rosa con el lema "El INE no se toca". Consulta esta y otra información en www.nuestrasnoticiasonora.com. Soy Cheryl García y continuamos con esta y más información en una hora en Nuestras Noticias Radiorama Sonora.
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4: Oye, pues que si llovió machín, tú se soltó la lluvia. ¡Metan la ropa! ¡Metan la ropa que ya está lloviendo! Tu machín se dejó el agua, ¿eh? Algo bien, qué bueno. Para que refresque un rato, ¿no? 2 de la tarde, ya a las 2 de la tarde, con 5 minutos. 2:05, oigan. Ya se estuvieron comunicando ahí conmigo. Ya me estuvieron pidiendo canciones. Mil gracias, de verdad se lo agradezco por estar al pendiente acá de La Poderosa en esta bonita tarde, bonita y lluviosa tarde, ¿no? Entonces, vámonos con la música que tenemos para usted y que me están solicitando, que viene a cargo de Alfredo Olivas, y es nada más y nada menos que El Sillón.

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5: Son las 2 con 19 minutos.
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7: Son las 2:32.
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2 de la tarde ya con 33 minutos, 2 con 33, oiga. Saludos para la raza chambeadora que se reporta con nosotros. Nos piden una cumbia de la Sonora Dinamita. Ay, qué buenas cumbias quiero, oiga, qué bárbaro. Qué buen ambientazo trae, ¿no? ¿Qué le iba yo a decir? Ya paró la lluvia. Nomás se emociona, ¿no? A levantar zancudos nomás. ¡Ay, no! No, hombre, este compa no está con nada contento, van a decir, ¿no? Con nada contento está el Ufo Marufo, van a decir. No, pero es show, güey. Es show, hombre. Qué bárbaro, luego se enojan. Una vez más te recuerdo 645-113-6054 y 645-33-233-66.

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8: Son las 2:49.
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1: Son las 3:02.
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6: Una ametralladora calibre 5.56, un aditamiento lanzagranadas calibre 40 milímetros, 6 armas largas y dosis de metafetamina fueron asegurados durante un operativo realizado en San Luis Río Colorado por corporaciones federales y estatales. El cumplimiento de los compromisos con las comunidades del sur de Sonora en materia de salud integral, el gobernador Alfonso Durazo recordó que se lleva a cabo la construcción del hospital universitario de la Universidad Tecnológica de Chojo, en el que se invertirán en total 510 millones de pesos para fortalecer los servicios médicos y la atención especializada. Taylor Farms anunció el retiro voluntario de productos preparados que contienen jalapeños ante la investigación de un brote de salmonela que afecta a Estados Unidos y que podría estar relacionado con chiles provenientes de México. Hasta el 6 de agosto, las autoridades estadounidenses habían reportado 345 casos de salmonelosis en 27 estados relacionados con el consumo de jalapeños. Consulte esta y otra información en www.nuestrasnoticiasonora.com. Soy Cheryl García y continuamos en unos momentos más con esta y más información en nuestras noticias Radiorama Sonora con Oralia Costa.
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4: Son las 3:21.

Bien, ya estamos de regreso, las 15 horas con 21 minutos, 3 de la tarde con 21. ¿Cómo le anda yendo? Espero que muy bien, ¿eh? Espero que muy requete bien. 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A ver, vámonos con algo de la banda guasabeña. Y esto que dice...

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8: Son las 3:34.
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3: Son las 3 con 50 minutos.
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Las 4 de la tarde, ya nos vamos a tomar un cafecito, oiga. Ya nos vamos a echar ese cafecito que tanto nos gusta, ¿no? Y así nubladito el clima y todo el rollo. ¡Oh, famarufa, qué delicia! ¿A poco no? Ah, pues claro que sí, pues claro que sí, hombre. Dice por Carlos WhatsApp, buenas tardes. Buenas tardes para usted también, ¿eh? Ah, pues muchas gracias por decirnos buenas tardes, ¿eh? O a lo mejor no lo terminó de escribir, ¿no? Yo ando dándole carrilla aquí. Pero es parte del show, compa. Es parte del show. Espero se la estén pasando muy bien a usted que está trabajando, que esté a gusto, tranquilo, relajado, relajada. Cambiándole machín. A usted que está en casa, pues que esté mucho que mejor, ¿verdad? No, pues claro. Así quien no, hasta yo. Oiga, vamos con algo. ¿Qué le parece si escuchamos algo de Fabián Gómez? Esto que dice...

0: Son las 4 con un minuto.
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1: 9.000 estudiantes de nuevo ingreso del CECITE Sonora iniciaron su curso de inducción y propedéutico en los 92 centros educativos que conforman al subsistema de la entidad, con presencia en 43 municipios de Sonora. El colegio ofrece actualmente 28 carreras técnicas. El gobernador Alfonso Durazo supervisó los trabajos de modernización de la carretera Hermosillo-Bahía de Quino, que contempla una inversión de 500 millones de pesos en su primera etapa y beneficiará la movilidad de familias, productores y visitantes. La obra registra un avance del 55% y concluirá el 30 de octubre. China entregó 5.000 sistemas solares a Cuba para sostener servicios de salud, guarderías y bancos, mientras los apagones mantienen al país con un déficit eléctrico que puede afectar cerca del 70% de la demanda. La ayuda busca mantener operativos servicios esenciales durante los cortes, aunque el sistema eléctrico cubano sigue enfrentando una falta de generación que limita el suministro diario. Consulta esta y otra información en www.nuestrasnoticiasonora.com. Soy Cheri García y continuamos en una hora con más información en Nuestras Noticias Radiorama Sonora.
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7: Bien, ya a las 4 de la tarde con 5 minutos, 4 con 5, ya, exactamente, ya es la hora donde usted y yo vamos a echarnos esa rica, deliciosa y humeante tacita de café. Qué a gusto, vamos a disfrutar este cafecito así nubladito y todo el rollo, ¿no? Uf, amarufa. Qué machín. Así que si usted está a punto de echarse un cafecito, disfrútelo ahí con la buena compañía de La Poderosa. Si está en el trabajo, disfrútelo. Si está en casita, pues disfrútelo más ahí en compañía de, pues, de la familia o de amigos, vecinos, compadres. El rollo es que lo disfrute. Si usted se le atraviesa un panecito ahí tostadito, un burrito de frijoles o algo, pues también échele. ¿Qué tiene? ¿Qué le hace? Dice por acá, oiga, buenas tardes, Ufo Marufa. Puedes poner la canción Déjalo Así del Yaqui y mándale un saludo a la Marisol electrocutada. ¿Qué? No puede trabajar solo, dice, porque se electrocuta. Ay, no, ¿qué andaría haciendo esta Marisol? Ya hasta la quiero conocer yo. Puras Marisol aventuras, qué bárbaro. Pues ni modo, vamos a tener que empezar así en la hora del cafecito, oiga.

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5: Son las 4 con 19 minutos.
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5: Son las 4 con 34 minutos.
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7: Ahí te va, chiquitita preciosa, y va para ti, mi amor.

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6: Son las 4 con 51 minutos.
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Bueno, ya estamos de regreso con usted. Espero haya disfrutado la hora del café como nosotros. Porque si no, qué chasco, ¿no? No es cierto. Oiga, pues me voy a despedirnos sin antes agradecer el favor de su atención. Yo regreso el día de mañana, si Dios me lo permite. Por acá vamos a andar en La Poderosa. Raúl Morales, el Ufo Marufa, te dice muy buena tarde. Muchísimas gracias. Con permiso.